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Y entonces me preguntó, ¿pueden vivir estos huesos otra vez? Y yo respondí, Señor, solo tú lo sabes. Entonces él dijo,

Tu palabra dice, hay esperanza para tu porvenir. Tus hijos volverán. Y también dice, yo defenderé tu causa y salvaré a tus hijos. Hoy levantamos

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0: Hay temporadas donde pensamos que todo terminó.
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Dale alabanza esta noche. Vamos, apláudale fuerte. Aleluya. Amén.

Cada mañana a mí les abren una puerta. Se montan en un carro. Toman una carretera. Salen a buscar el pan de cada día, sin saber qué noticia les espera en la esquina. Porque la calle está peligrosa, el volante está peligroso y el mundo está violento. Pero hay una oración que sigue abriendo caminos. Señor, sal conmigo y vuelve conmigo.

Dios sí respondió. Y por eso.

Por más que huyas de su presencia te buscará. 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

donde todo parecía terminado, donde la esperanza ya no respiraba. Y entonces me preguntó, ¿pueden vivir estos huesos otra vez? Y yo respondí, tú lo sabes.

recibes con brazos abiertos a pesar de mis defectos. Te alegra, celebra, te ríe, me viste, me dice que es bueno que has vuelto. Esas palabras perfectas, hermosas, que cambió el panorama.

perdóname, papá, porque le iba a hablar de ti cuando realmente estaba muy lejos de la verdad. Hoy regreso a casa y tú me recibes con brazos abiertos. Gracias por no abandonarme. Gracias, Jesús.

casa. ¿Por qué? Porque Él vive, nosotros podemos vivir. No estamos creyendo una fantasía, estamos creyendo la realidad de aquel que estuvo muerto pero vive hoy. Él venció a la muerte. Él venció a la muerte. Vamos, dilo una vez más.

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Esta adoración es por las madres que lloran en silencio, por las que miran la puerta esperando un hijo que todavía no vuelve. Tú conoces su nombre, sus heridas, sus pasos y sus noches. Tu palabra dice: hay esperanza para tu porvenir, tus hijos volverán. Y también dice: yo defenderé tu causa y salvaré a tus hijos. Hoy levantamos.

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Muy buenos días, mi gente. Sean todos bendecidos. Este es para ti el 106.1 Renacer, comandando tu radio con la bella bendición de Dios para ti, para mí. Recuerda bien que en esta hermosa mañana, yo soy Sandy, el que te acompaña. Clara.

esa la tengo yo aquí para ti en el 106.1 Renacer. La música de recuerdos es de Marcos Yaroide. Eso dice, no es tu batalla, así que tú disfrútala.

sí, mi gente, aquí es donde Dios tuve la música vive. En Sandy te acompaña. Te recuerdo que a las 8:30 el tremendo programa en Victoria con el pastor Gaby González. Así que tú espéralo. ¡Wow!

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0: Muchas bendiciones, queridos amigos y hermanos. Soy tu amigo el pastor Gaby González, pastor del movimiento Cielos Abiertos en el pueblo de Hormigueros, y hoy estamos muy contentos de poder tener este espacio, esta oportunidad de poder llegar a ustedes a través de las ondas de Renacer 106.1 FM y también a través de Facebook, a través de la página de Renacer 106.1 y también a través de la página del movimiento Cielos Abiertos. Así que muchas gracias por siempre escucharnos domingo tras domingo en este espacio de 8:30 a 9:00 de la mañana, todos los domingos aquí a través de Renacer. Gracias por siempre escucharnos, gracias por los testimonios, las llamadas, gracias porque nos hacen saber que estamos en la dirección correcta, cumpliendo el propósito de Dios aquí en la tierra. Así que gracias siempre por sus oraciones y por su apoyo. Yo soy su amigo el pastor Gaby González y hoy estaremos compartiendo una palabra hermosa, no sin antes invitarte hoy a nuestra iglesia, el Movimiento Cielos Abiertos en Hormigueros, para nuestro culto a las 10:30 de la mañana. Hoy continuamos una serie de mensajes que hemos comenzado para este mes de agosto bajo el título Sin Filtros. Y estamos tratando de identificar aquellos filtros que distorsionan quién realmente es Jesús en nuestras vidas. Así que si quieres, si deseas visitarnos hoy a las 10:30 de la mañana en el movimiento Cielos Abiertos en el pueblo de Hormigueros, te esperamos. Hay una familia que te espera. Y hoy compartiremos una palabra hermosa, no sin antes invitarte también para el próximo domingo. Estará con nosotros la evangelista Yolanda Pérez, directamente de San Sebastián, en nuestra iglesia. Así que haz preparativos y haz arreglos para que nos acompañes el próximo domingo, que estará con nosotros la evangelista Yolanda Pérez. Escucha el mensaje de nuestra iglesia. En breve regresamos con la palabra del Señor para esta hermosa mañana bajo el título Cuando solo te queda una palabra de Dios. Voy a repetirlo: cuando solo te queda una palabra de Dios. Escucha este mensaje de nuestra iglesia y en breve regresamos con esta palabra.
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0: Y leemos la palabra del Señor en Romanos capítulo 4, versos 18 al 21. Romanos capítulo 4, versos 18 al 21. Y dice la palabra: Él creyó en esperanza contra esperanza, para llegar a ser padre de muchas gentes conforme a lo que se le había dicho: así será tu descendencia. Y no se debilitó en la fe al considerar su cuerpo, que ya estaba como muerto, siendo casi 100 años, o la esterilidad de la matriz de Sara. Tampoco dudó por incredulidad de la esperanza de la promesa de Dios, sino que se fortaleció en fe, dando gloria a Dios, plenamente convencido de que era también poderoso para hacer todo lo que había prometido. Gracias, Padre, por tu palabra. Y leímos la porción de Romanos capítulo 4, versos 18 al 21. Hay temporadas, hermano, que me escuchas, en las que tienes recursos, personas, alternativas y un plan. Algo te dice: esto puede salir bien. Pero hay momentos en los que todo eso comienza a desaparecer. La puerta se cierra, la ayuda no llega, el tiempo pasa y sientes que ya no tienes nada. Nada, excepto la palabra que Dios te dio. Y ahí comienza una de las luchas más grandes de la fe. Porque cuando lo único que tienes es una promesa, tienes que decidir qué pesará más: lo que ves o lo que Dios dijo. Y Abraham conoció ese lugar. Dios le había prometido un hijo. Le había dicho que tendría descendencia. Pero los años siguieron pasando. Abraham envejeció. Sara envejeció. Humanamente las posibilidades se fueron reduciendo. La promesa seguía siendo la misma. Pero la realidad parecía gritar todo lo contrario. Y Romanos dice que Abraham creyó esperanza contra esperanza. En otras palabras, cuando ya no había razones humanas para esperar, él decidió seguir esperando por una razón. Dios había hablado. No tienes una señal nueva, no tienes una explicación, no tienes otra fecha, no tienes garantía, solo tienes una palabra que un día Dios puso en tu corazón. Y hoy quiero recordarte algo, hermano, que me escuchas. Si Dios habló, no necesitas inventar otra palabra. Tal vez lo que necesitas es volver a creer la palabra que ya recibiste. Voy a repetir esto otra vez. Hay hermanos que me están escuchando a través de las redes sociales que les voy a pedir que también puedan compartir esta transmisión para que más y más personas puedan recibir las buenas noticias que Dios tiene para nosotros. Si Dios habló, escucha bien, no necesitas inventar otra palabra. Tal vez necesitas volver a creer la palabra que ya Dios te dio. Y quiero compartir contigo algunos puntos importantes sobre esta enseñanza que hemos titulado Cuando solo te queda una palabra de Dios. Punto número uno. Hay promesas que pasan por temporadas de silencio. Cuando Dios llamó a Abraham, le habló de futuro, le habló de descendencia, le habló de propósito, le habló de algo que todavía no existía. Pero entre la palabra y el cumplimiento hubo un tiempo, mucho tiempo. Y esa es una parte que a ti y a mí no nos gusta. Entre lo que Dios dice y lo que Dios cumple puede haber un periodo de espera. Y durante esa espera, Dios no siempre está dando explicaciones. Hay temporadas en las que pareciera que no pasa nada. Tú sigues orando, sigues creyendo, sigues esperando, pero no ves movimiento. Y entonces comienzas a preguntarte, ¿habré entendido mal? ¿Será que ya pasó mi tiempo? ¿Será que Dios cambió de opinión? Alguien que pueda en esta mañana adorar el nombre del Señor. Pero el silencio no siempre significa que Dios retiró su palabra. A veces el silencio es simplemente el lugar donde la fe aprende a caminar sin depender de señales constantes. Hay oraciones, puertas, sueños que tardan, y el peligro es pensar que tardanza significa cancelación. Pero no siempre es así. Una semilla puede estar debajo de la tierra y tú no ves nada. Desde arriba parece que no está pasando nada. Pero debajo hay vida. Hay raíces formándose. Hay procesos ocurriendo. Y muchas veces Dios trabaja de una manera parecida. Nosotros queremos ver frutos rápidos, pero Dios está interesado en formar raíces profundas. Quizás tú estás preguntando cuándo. Y Dios está trabajando en quién. ¿Quién vas a ser cuando llegue la respuesta? ¿Quién vas a ser cuando la puerta se abra? ¿Quién vas a ser cuando recibas lo que has pedido? La espera no significa que Dios te está negando algo. Puede significar que Dios te esté preparando para aquello que te prometió. Alguien que puede en esta mañana exaltar el nombre del Señor. Puedes enviar tus peticiones de oración a través de WhatsApp, a través del 787-849-3561. Puedes enviar tus peticiones por ahí y también a través de la transmisión en vivo a través de Facebook Live que tenemos ahora mismo. Punto número dos. La fe no niega la realidad, pero tampoco la deja tener la última palabra. Y Romanos dice algo que me encanta de Abraham. Dice que él consideró su cuerpo. Abraham sabía que tenía varios años, sabía la edad de Sara, sabía que humanamente aquello parecía imposible. La fe de Abraham no consistió en cerrar los ojos y fingir que no había problema. La fe bíblica no es negar la realidad, no es decir que una enfermedad no existe cuando realmente existe. No es fingir que una deuda no te preocupa, no es hacer como si una pérdida no doliera. No es repetir frases bonitas para evitar enfrentar lo que estás pasando. La fe mira la realidad de frente y luego dice que la realidad no es más grande que tu Dios. Alguien que puede en esta mañana exaltar el nombre del Rey que vive. Abraham podía decir, sí, yo estoy viejo. Sí, Sara está estéril. Sí, los años han pasado, pero Dios habló. Y hay un pero Dios que cambia la manera en que quien miramos la vida. No sé cómo, pero Dios. No tengo recursos, pero Dios. Humanamente no veo salida, pero Dios. La puerta parece cerrada, pero Dios. Alguien que pueda en esta hora exaltar al Rey no significa que todo va a ocurrir exactamente como nosotros queremos. Significa que nuestra esperanza no termina donde terminan nuestras posibilidades, porque Dios no necesita las condiciones ideales para cumplir su propósito. Nosotros sí, nosotros queremos todo acomodado, pero Dios ha demostrado muchas veces que puede comenzar con un poco. David tenía una piedra, Moisés tenía una vara, la viuda tenía un poco de aceite, los discípulos tenían 5 panes y 2 peces. Tal vez estás demasiado concentrado en lo que falta, y Dios quiere recordarte hoy contigo, conmigo en esta mañana, algo especial, porque cuando solo te queda una palabra de Dios, todavía no te has quedado sin nada. Porque cuando solo te queda una palabra de Dios, todavía no te has quedado sin nada. Te queda algo que puede sostenerte mientras lo demás cambia. Alguien que pueda exaltar al Rey que vive. Gracias por siempre escucharnos a través de Renacer 106, punto número 3. Y no sin antes invitarte hoy a nuestra iglesia, el Movimiento Cielos Abiertos, nuestro culto a las 10:30 de la mañana. Y continuamos con la serie de mensajes Sin Filtro. Y estamos descubriendo, quitando todos los filtros que nos imposibilitan el poder ver al Señor. Punto número 3. No dejes que el tiempo te haga desconfiar de lo que Dios dijo. No dejes que el tiempo te haga desconfiar de lo que Dios dijo. Y una de las pruebas más fuertes de Abraham fue el tiempo. No solamente la promesa, que la promesa parecía difícil, fue que tardó. Y el tiempo puede hacerte preguntas sobre tu fe. Pensamos que ocurriría pronto, pero pasan semanas, meses, años, y uno puede cansarse. La espera prolongada tiene una manera de desgastar tu expectativa. Por eso Romanos dice que Abraham no dudó por incredulidad la promesa del Señor. Eso no significa que Abraham no tuvo momentos difíciles. Si lees su historia, verás que cometió errores, intentó ayudar a Dios, tomó decisiones equivocadas, tuvo momentos de temor. Eso también nos anima, porque la fe de Abraham no fue perfecta, pero Dios siguió trabajando con él. Dios sabe trabajar con personas que están aprendiendo a creer. Puede corregirte, puede levantarte y enseñarte nuevamente. El problema, iglesia, hermano que me escuchas, el problema es que no es que alguna vez tengas preguntas. El problema sería abandonar por completo lo que Dios te dijo porque tardó más de lo que tú esperabas. No conviertas el calendario en tu Dios. Voy a repetir esto otra vez. No conviertas el calendario en tu Dios. Nosotros vivimos mirando fechas. Pensé que a esta edad ya estaría allí. Pensé que este año ya esto habría cambiado. Pensé que ya habría ocurrido. Y duele cuando la vida no sigue el calendario como tú y yo imaginamos. Pero Dios no está nervioso porque tú pienses que se hizo tarde. Él no está corriendo por el cielo diciendo, se me pasó la fecha. Lo que para nosotros parece tarde, para Dios todavía puede estar dentro de su propósito. La promesa no depende de tu reloj. Depende de la fidelidad de quien te la hizo. Y si Dios realmente te habló, el tiempo, el paso del tiempo no le quita la autoridad a la palabra. Alguien que pueda en esta hora darle gloria al Señor. Ahí en las redes sociales comenta, comparte este mensaje. Hay gente que necesita escuchar esta palabra en esta mañana. Necesitamos que más personas puedan escuchar las buenas noticias. Déjanos tu comentario, desde dónde nos escuchas, ¿verdad? Para nosotros es de mucha bendición. Punto número 4. Hay una palabra de Dios que puede sostenerte cuando ya no tienes otra. Y Romanos dice que Abraham se fortaleció en fe dando gloria a Dios. Mire esto, todavía no tenía Isaac en sus brazos, pero comenzó a fortalecerse. ¿Cómo? Recordando quién había hablado. Y hay momentos en los que necesitas dejar de mirar constantemente lo que falta y comenzar a recordar quién hizo la promesa. Porque si miras solamente tus circunstancias, puedes cansarte. Pero cuando vuelves a Dios, recuperas la perspectiva. Tal vez no necesitas una palabra nueva cada semana. Tal vez lo que tú estás necesitando ahora es volver a aquella palabra que Dios te dio y que Dios te mostró. Yo estoy contigo, no te dejaré. Mi gracia es suficiente. Busca primero mi reino. Todo lo puedo en Cristo que me fortalece. Fiel es el que prometió. Alguien que pueda en esta hora exaltar el Señor. La Biblia está llena de palabras que sostienen a una persona cuando la vida tiembla. Jesús mismo, cuando fue tentado en el desierto, respondió: escrito está. El enemigo hablaba, las circunstancias hablaba, el hambre hablaba, pero Jesús volvió a la palabra. Y hay temporadas en las que tú también tendrás que hacer eso. Cuando tus emociones digan no puedes, vuelve a la palabra. Cuando el miedo diga estás solo, vuelve a la palabra. Cuando la culpa diga Dios terminó contigo, vuelve a la palabra. Cuando la espera diga nunca vas a pasar, vuelve a la palabra. No para usar versículos como frases mágicas, sino para recordar el carácter de Dios. La promesa más grande que tenemos no es una casa, no es un trabajo, no es una posición ni un sueño. La promesa más grande es Cristo. En Cristo, en Jesús, vemos que Dios cumple su palabra. Durante siglos Dios prometió redención, y cuando llegó el tiempo, Cristo vino, murió por nuestros pecados, fue sepultado y resucitado el tercer día. La cruz nos recuerda, hermano que me escuchas, la cruz nos recuerda que Dios cumple incluso cuando el proceso parece oscuro. La tumba vacía nos recuerda que un silencio no significa un final. Por eso, cuando no sepas qué hacer, vuelve a Jesús. Tal vez no sabes cómo se resolverá tu situación, pero sabes quién te salvó. Y si Cristo venció la muerte, tu esperanza permanece firme. Último punto que queremos compartir en esta hora preciosa del Señor, dando gracias a Dios por tu vida, dando gracias a Dios por siempre escucharnos. La fe descansa en el poder de quien prometió. Romanos termina diciendo que Abraham estaba plenamente convencido de que era también poderoso para hacer todo lo que había prometido. Y ahí está el corazón de todo. Abraham no confiaba en sus propias fuerzas, no confiaba en su edad, no confiaba en sus condiciones, confiaba en la capacidad de Dios. La pregunta no era, ¿puede Abraham hacerlo? La pregunta era, ¿puede Dios hacerlo? Y esa pregunta cambia todo. Porque quizás tú no puedes, quizás realmente no tienes fuerzas, contactos, dinero, experiencia. Pero si Dios te llamó, Él sabe cómo sostenerte. Si Dios abrió camino, Él sabe cómo guiarte. Si la promesa viene de Él, no depende solamente de tu capacidad. Ahora, esto también requiere discernimiento. No todo nuestro deseo es una promesa de Dios. No podemos ponerle la firma de Dios a todo lo que queremos. Por eso necesitamos oración, necesitamos palabra, necesitamos sabiduría y dirección. Pero cuando sabes que Dios te habló, no tienes que fabricar el cumplimiento. Abraham trató de ayudar a Dios y terminó complicando su historia. A veces nosotros hacemos lo mismo, donde desesperamos, forzamos puertas, manipulamos situaciones, tomamos decisiones por ansiedad, porque pensamos, si yo no hago algo ahora, la promesa se va a perder. Pero las promesas de Dios, escucha bien, las promesas de Dios no necesitan nuestra desesperación, necesitan nuestra obediencia. Haz lo que Dios te pidió y deja que Él haga lo que Él solamente puede hacer. Puedes adorar el nombre del Señor en esta hora, y tal vez estás en una temporada en la que sientes que te queda muy poco. Quizás perdiste opciones, se cerraron puertas y llevas tiempo esperando. Parece que solo te queda una palabra. No la menosprecies. Una palabra de Dios sostuvo a Abraham durante años. Una palabra sostuvo a José mientras el sueño parecía alejarse. Una palabra sostuvo a David antes de llegar al trono. Una palabra sostuvo a los discípulos cuando Jesús les dijo que resucitaría. Y ahí una palabra puede sostenerte a ti. No necesitas saber todos los detalles del próximo capítulo. Necesitas saber quién está escribiendo tu historia. Quizás no puedas explicar cómo. Quizás no puedas decir cuándo. Quizás hoy no tengas ninguna evidencia nueva. Pero puedes decir, Dios habló. Y mientras esperas, sigue caminando. Sigue obedeciendo. Sigue creciendo. Sigue sirviendo, sigue creyendo. No conviertas la espera en una sala donde tu vida se detiene. Vive mientras esperas. Ama mientras esperas. Sirve mientras esperas. Adora mientras estás esperando. Porque la promesa no es una excusa para quedarte inmóvil. Es una razón para seguir confiando. Yo quiero hablarle a alguien que está cansado. Cansado de esperar. Tal vez nadie sabe cuánto tiempo llevas cargando esa palabra. Quizás hubo días en los que creíste con fuerza y otros en los que casi la sueltas. Pero hoy Dios te recuerda. No estás solo. Si la palabra realmente vino de Él, puedes descansar en su fidelidad. No necesitas fabricar nada. No necesitas correr detrás de lo que Dios sabe traer en su tiempo. Haz tu parte. Obedece, permanece y déjale el resultado en las manos al Señor. Quizás hoy solo puedes decir: Señor, me queda una palabra. Y Dios te responde en esta mañana: entonces, todavía tienes donde apoyar tu fe. ¿Qué tal si oramos en esta hora preciosa? No sin antes invitarte hoy a nuestra iglesia, el Movimiento Cielos Abiertos, en el pueblo de Hormigueros. A las 10:30 de la mañana estaremos continuando la serie de mensajes Sin Filtro, quitando todos los filtros que nos impiden ver al Señor. Así que te esperamos este domingo, hoy domingo a las 10:30 de la mañana y los viernes a las 7:30 de la noche en nuestro discipulado Caminemos Juntos. Oremos al Señor y te voy a pedir que puedas unirte en oración conmigo ahí donde estás y escribirnos en las redes sociales tus peticiones de oración. Una vez terminemos, estaremos orando. Si deseas hablar con nosotros, al finalizar el programa, puedes llamarnos al 787-849-3561. 787-849-3561 es el número que te conecta con nosotros en el Movimiento Cielos Abiertos. Padre, gracias por tu palabra. Gracias porque cuando todo cambia, tú permaneces. Hoy ponemos delante de ti nuestras esperas, nuestras preguntas y nuestros sueños. Dame discernimiento para recordar lo que realmente viene de ti. Y cuando tú hables, danos fe para permanecer. No permitas que el tiempo robe mi confianza. No permitas que las circunstancias hablen más fuerte que tu verdad. Cuando nos cansemos, fortalécenos. Cuando dudemos, recuérdanos tu fidelidad. Cuando querramos adelantarnos, enséñanos a esperar. Y cuando sintamos que ya no tenemos nada, recuérdanos que todavía te tenemos a ti. Nuestra espera y nuestra esperanza está en Jesús, en la cruz, en su resurrección, en su fidelidad. Y hoy decidimos creer que tú eres poderoso para hacer todo lo que has prometido. Todo lo que has prometido. Todo lo que has prometido. Lo creemos, Padre. En el nombre de Jesús. Amén, amén. Y amén. Quiero hacerte una última invitación. Tenemos un canal de WhatsApp disponible para que puedas recibir todas las mañanas o todos los días un devocional y una palabra de parte del Señor para tu vida. Una palabra de esperanza, una palabra de fe. Así que si deseas que te enviemos el enlace, escríbenos en la transmisión para poder enviarte el enlace y puedas estar con nosotros conectados todos los días recibiendo una palabra de esperanza y de fe. También nos gustaría muchísimo que usted pudiera también añadirnos en Facebook bajo Movimiento Cielos Abiertos. Estamos ubicados en la carretera 344, kilómetro 2, en Carretera Nueva, en Hormigueros. Así que si deseas visitarnos, te podemos enviar el PIN, ¿verdad? O la location para que puedas llegar a nuestra iglesia sin problemas. Estamos muy cerquitas, estamos en la misma carretera donde está el correo de Hormigueros. Sigue más adelante, esa misma carretera sin doblar, pasa la funeraria La Monserrate, pasa la iglesia de Dios Pentecostal de Hormigueros Pueblo, que queda ahí mismo, a mano, le va a quedar a mano izquierda, y sigue directo y a mano izquierda nos va a encontrar un edificio pintado de azul, ¿verdad? Y allí estaremos esperándola a usted y a toda su familia. Así que estaremos muy contentos de poder recibirles en esta mañana preciosa. Así que nos vemos la próxima semana en un programa especial de En Victoria con el Pastor Gaby González. Así que Dios te bendiga mucho Y nos vemos la próxima semana, nos vemos ahorita, perdón, a las 10:30 en la casa del Señor.
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Así que mi gente, estoy compartiendo contigo una hora más de mucha música en tu radio por aquí por 106.1 Renacer. Mientras más tú la escuchas, por supuesto, más te fascina. Y yo soy Sandy, el que te acompaña.

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0: Hay temporadas donde pensamos que todo terminó.
1: Pero mientras hay vida, Dios sigue escribiendo nuestra historia. 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

Él viene, amada iglesia, a buscar a una iglesia completamente libre. Libre, aleluya. Amén, gracias, Padre. Gracias, Dios, porque sabemos que tú eres quien nos transformas, que estamos en tierra firme gracias a ti. ¿Cuánto le pueden dar gracias al Señor?

0: Aleluya.
1: Tú eres perfecto, tú eres santo, tú eres glorioso, Señor. Vamos, que no cese tu alabanza.
0: Aleluya.
1: Te adoramos.

Cuando venimos a la casa de Dios y nos unimos en adoración, adoración es rendimiento. En el Antiguo Testamento, cuando se hablaba del culto, hablaba de que algo tenía que morir. Había un sacrificio. Cuando adoramos a Dios y venimos a la casa de Dios, algo muere de nosotros para que algo nuevo nazca. ¿Cuántos pueden alabar a Dios? Ya no son animales en nuestra propia vida, puesto en el altar de sacrificio. Vamos, vamos, reba, shekelebe, kiaba. Vamos, vamos, vamos.

Quiero pedir a todos los jóvenes de 15 a 30 años que vengan aquí al altar. Vamos a hacer este cántico. Vamos a hacer esta declaración, en la cual declaramos una rendición a Dios. Todos los que tienen 15 a 30 años, vengan, vengan para acá, vengan para acá. Vamos, vamos, iglesia, aplaude mientras va bajando esta generación. Vamos, esta generación no está perdida. ¿Cuántos pueden alabar? Está encontrada en Cristo. Vamos. Y algo que estamos convencidos. Algo, vengan, vengan todos los jóvenes. Vamos, asegúrate que no vea ni un joven alrededor tuyo. Yo sé que los viejos están locos de pasar. We're calling all the youth from 15 to 30 years old. Come, come to the altar. Algo que yo estoy convencido. Miren para acá, jóvenes. Algo que estoy convencido. La iglesia no cambia a nadie. Venir a los cultos no cambia a nadie. Programitas, entretenimiento no cambia a nadie. Pero una experiencia sobrenatural con el Espíritu Santo. Que cuando tú vayas a la universidad y te digan, Dios no existe, Dios no es real, tú le digas, sí es real, hablé con él esta mañana y está bastante bien. ¿Cuánto pueden alabar a Dios? Porque has tenido un encuentro con Dios. Un encuentro que no hay crítica, no hay religión, no hay diablo que te la pueda quitar. Pueden venir crisis de fe, pero tú siempre sabrás que hay un Dios que te sostiene. ¿Pero qué? What is the price? ¿Cuál es el precio? Rendimiento. Rendirte a Él. Rendirte. Dale a Dios lo mejor de tu vida ahora. Con todo el respeto a los viejos que están aquí. ¿Cuánto pueden ganar a Dios? No esperes que estés viejo después que has vivido la vida loca y después digas, pues Dios, lo que me queda mío aquí te lo doy. No, dale lo mejor de Dios desde ahora. ¿Cuánto pueden alabar a Dios? Dale lo mejor a Dios. Vamos, yo siento la presencia de Dios.

Yo quiero hacer algo. Todo el que tenga un hijo de 15 a 30 años que no está aquí, yo quiero que tú vengas aquí en el medio. Todos los que tienen un hijo de 15, hijos de 15 a 30 años, háganmelo un espacio aquí. Yo quiero que vengan esos papás. Amén. Que no tengan sus hijos aquí, ¿verdad? Que no lo tengan aquí al frente. Amén. Vengan aquí, vengan aquí, vengan, vengan. Si tu hijo no está aquí hoy, ustedes van a orar por sus hijos y ustedes van a poner manos sobre ellos. Vamos, como un punto de contacto. Y el año que viene, ellos van a estar aquí con nosotros. Ay, gracias por su entusiasmo. Vamos, vamos, ven aquí, pónmelos aquí en el medio. Todos los que tienen hijos de 15 a 30 años. Vamos, extienda su mano, jóvenes, extienda su mano. Los que quieran poner la mano, amén, oír donde ellos y abrazarlos. Dile, aquí está tu hijo, profetízalo. Vamos, declaro, vamos, yo creo que ustedes, los jóvenes, vengan, abrace uno de ellos. Hágale saber, yo voy a estar, vamos a estar aquí, vamos, declara. Porque tú sabes que mientras estamos celebrando, a veces el corazón de una mamá y de un papá que está viendo la victoria de unos hijos adorando al Señor. Pero quiero decirte, aleluya, que ni uno de tus hijos, ni uno se perderá en el nombre de Jesús. Vamos, vamos, hay gente todavía jóvenes, todavía hay jóvenes que faltan. Vamos, acércate, vamos, vamos.

sentí orarse en esta oración, sentí en esta oración la semilla que ha sido sembrada en cada corazón de esos jóvenes. Padre, profetizamos y declaramos, tu palabra dice, no es invento del hombre, lo que atamos en la tierra será atado en los cielos, y lo que desatamos en la tierra será desatado en los cielos. Ahora hablamos y profetizamos que esa semilla germinará y dará fruto. Toda semilla que recibieron en las escuelas dominicales, toda semilla que recibieron en cultos, aun cuando jugaban como niños, la palabra estaba ahí. Enviamos ahora palabra, ahora mismo, que germina y da fruto. Hablamos ahora salvación, vida eterna, bendición sobre cada uno.

quise mirar el reloj. Cuando Dios me abrió la palabra, literalmente viro el reloj y veo la hora. Y el Señor me dijo que te dijera a ti que no solamente vas a sobrevivir. Dile a 5 personas, dile, no solamente, dígaselo, no vas a sobrevivir, vas a sobresalir. Come on, can I get a witness here? You're not only gonna survive, you're gonna thrive. Tú no solamente vas a sobrevivir, vas a sobresalir. Todo ataque que ha venido a tu vida, no vas, que tú has estado en modo de sobrevivencia o supervivencia, sobreviviendo, se acabó esa temporada y llegó una temporada donde vas a sobresalir. Toda prueba que te quiso detener, todo ataque del infierno que te quiso paralizar, lo que ha hecho es que hoy te vas a levantar en el nombre de Jesús y cumplirá todo llamado profético sobre tu vida, todo propósito de Dios, todo lo que Dios ha hablado sobre esta iglesia, todo lo que Dios ha hablado sobre su apóstol, todo lo que Dios ha hablado sobre tu casa, todo lo que Dios ha hablado sobre tu ministerio, todo lo que Dios ha hablado sobre tu negocio, todo se va a cumplir. Porque no solamente vas a sobrevivir. Ahora vamos a la palabra rapidito. Juan 10:10. El ladrón no vino sino para qué. Para que, ayúdame. Para matar, hurtar, matar y qué. Y destruir. Más, ¿qué dice aquí? He venido. Para que venga Cristo, para que usted exista. Tú sabes que hay gente que vive como zombie. ¿Sabe lo que es un zombie? Que está medio qué. Medio muerto. Pero tengo buena noticia, que si estás medio muerto, todavía hay esperanza que estés medio vivo. Y hay gente que el diablo ha dejado medio muerto. Pero si estás medio muerto, tengo buena noticia. Aleluya, que todavía hay esperanza que... Vamos, a decirle a alguien, despierta, despierta. So, hay gente que sobrevive. Está sobreviviendo. Vive un día, a ver, pues aquí estoy. Se despierta. Todos los días, como zombie, se lava la boca, esperamos cuánto pueden alabar a Dios. Y va y desayuna y tiene la misma rutina. Mas Dios no dice esto. Dios dijo, hay un plan del infierno, pero mi plan es más grande. El diablo vino a matar. Quiere matar el propósito, quiere matar destinos en tu vida, quiere venir a robar, quiere venir a destruir, pero yo he venido para que tengas vida, Jesús dijo. No cualquier clase de vida, es la vida Zoé, diga conmigo, la vida Zoé, es la vida abundante. ¿Qué significa? No es una vida que estoy sobreviviendo. Diga conmigo, no voy a sobrevivir solamente, dígaselo, voy a sobresalir. Ahora, hay una diferencia entre sobrevivir y sobresalir. Hay una diferencia de decir, bueno, estoy aquí, pastor, gloria a Dios, y proclamar con autoridad. Muchos creyentes se han acostumbrado al modo de supervivencia o de sobrevivir. Han convertido la sobrevivencia, amén, en su estilo de vida espiritual. Por eso hay gente que tú siempre, no sé si eso pasa aquí en Nueva York, yo sé que ustedes son santos, eso allá en Puerto Rico, pero hay gente que siempre está como en prueba. ¿Cómo tú estás, alma? En lucha. Estoy en la lucha. Y yo digo, que es mucha lucha y nunca ganan. Hay otros que parecen, aleluya, amén, un hospital ambulatorio. Y después tú ves la gente en la iglesia que está en competencia de sus dolores. Ay, yo tengo un dolor en esta pierna. Ay, a mí me duelen las dos piernas. Y el otro dice, ay, a mí me duele la espalda. Y los que están sobreviviendo. Por eso tú ves la gente. Y esto, oye, esto se ha metido en la iglesia. The church has entered. El COVID ha sido un enviado del infierno. Para que la gente, hasta el día de hoy, que son más de 6 años ya o 5 años, todavía están en el modo de supervivencia. Estoy viendo el culto todavía en online. Porque hay que tener precaución, pastor. Pero esa misma gente se mete en Walmart todos los domingos. ¿Cuánto pueden alabar a Dios?
no pueden ir a la iglesia, alaba lo que él vive. Hay gente que se enferma los domingos a las 10 de la mañana. Pero mañana para irse a pararse, aleluya, amén, a trabajar en cualquier lugar, sobrenaturalmente se sanan. Porque entraron en modo de sobrevivencia. Es su estilo. Señor, ayúdame por lo menos pasar esta semana. Señor, no me dejes caer. Señor, ay. Pero Jesús no murió para que tú sobrevivas. Él murió para que tengas vida y para que la tengas en abundancia. Él no vino a darte una existencia mediocre. Él vino a darte una vida en abundancia. ¿Cuántos pueden alabar al Señor? Hoy yo vengo a declarar sobre tu vida y sobre tu casa, sobre este ministerio, sobre esta iglesia, sobre David Rusi, sobre mi esposa, sobre mi familia, que vamos a sobresalir. Diga conmigo, vamos a sobresalir. Dígaselo aquí, vamos. Sobrevivir es temporal. Hay momentos, estamos en sobrevivencia. We're just trying to survive. Estamos tratando de sobrevivir. Pero ese no es el plan de Dios. Por eso José tuvo que sobrevivir el pozo. José tuvo que sobrevivir la esclavitud. José tuvo que sobrevivir la cárcel. Pero Dios no lo dejó en el pozo. Dios no lo dejó en la casa de Potifar. Dios no lo dejó en la prisión. El pozo no era su destino, es el camino. Ay, ¿cuántos pueden alabar a Dios? La sobrevivencia es el camino, pero no el destino. ¿Cuántos pueden alabar al Rey? La cárcel no es su identidad. ¿Alguien me está entendiendo en este día? La prueba es para pasarla, no para quedarte. Cuando pase por el fuego, cuando pase por las aguas, Dios no está diciendo que no va a pasar el agua, no va a pasar la prueba del fuego, pero no te vas a quedar ahí. Dile a alguien, no te vas a quedar ahí, no vas a vivir en la prueba, no vas a vivir en la angustia. Oh, gloria a Dios. Cuando ande por valle de sombra de muerte, ¿qué significa eso? Que cuando Dios me está llevando a otro nivel, a veces estoy acá en la montaña y estoy, aleluya, alabando y adorando, pero Dios dice, te voy a llevar a algo mayor, te voy a llevar a algo más poderoso, pero para llevar esa montaña más alta, tengo que pasarte por el valle. ¿Alguien me está entendiendo en este día? Y estoy pasando por el valle de sombra y de muerte, pero dice, cuando pase, yo estaré contigo. ¿Qué está diciendo? Yo no voy a hacer estadía en el valle. Yo no voy a hacer estadía en el desierto. El desierto no es para que tú vivas, es para que lo pase. El fuego de prueba es para que lo pase. Lo que pasa es que seguimos repitiendo ciclo y estamos en sobrevivencia. Aleluya. I'm just surviving. I will survive. Hey, hey. No, no, eso es eso. Las enteras que a veces se cruzan acá arriba ahí. Come on. Dios no quiere que tú vivas sobreviviendo. Dios quiere que vivas una vida abundante. Dios quiere que tú sobresalgas. ¿Cuántos pueden alabar a Dios? Aleluya, que cuando alguien te diga, oh, ¿qué te pasa, hermano? ¿Sabe qué? He pasado, aleluya, pruebas y situaciones, pero esta leve tribulación momentánea. Vamos, la gente que sobrevive ve su eterna, esta prueba que no puedo, eterna. Pero el que sobresale dice, esta leve. ¿Por qué es leve? Porque es leve comparado a lo que viene para tu vida. Oh, gloria a Dios. Lo que está produciendo en mí es algo poderoso. La prueba que estoy viviendo ahora, cuando yo tengo la mentalidad correcta y yo estoy alineado, yo entiendo que lo que estoy viviendo no es para destruirme, es para levantarme. So, cuando yo tengo esa mentalidad, yo digo, esta leve tribulación momentánea va a producir un eterno peso de gloria. Lo temporero está produciendo en mí algo eterno. ¿Cuántos pueden alabar a Dios? Vamos, ¿cuántos pueden alabar a Dios? ¿Cuántos pueden alabar a Dios?
José sobrevivió, pero no se quedó en sobrevivencia. Por eso dice la palabra en Génesis 50:20, vosotros pensaste mal contra mí, mas Dios lo encaminó al bien. En otras palabras, mi amor, si tú no me hubieras hecho lo que me hicieron, yo no estaría donde yo estoy ahora. ¿O cuánto puede? José no solamente sobrevivió a Egipto, sobresalió, se convirtió en el hombre más poderoso, salvó la nación, salvó a su familia, y Dios usó la temporada de sobrevivencia para prepararlo para una temporada de sobresalir. ¿Cuánto pueden alabar a Dios? Diga conmigo, la sobrevivencia, diga conmigo, es temporera. Pero mi camino, diga conmigo, mi destino es eterno. Dios no te salvó para que vivieras en modo de emergencia y gestó tu vida. Él te salvó para que sobresalga. Por eso Él dijo, mayor es el que está en ti que aquel que está en el mundo. Vamos, iglesia, Él puso propósito dentro de ti. Él te dio identidad de hijo. Él te dio autoridad. Él te dio promesa. Hay muchas de ellas que no se han cumplido todavía. Y tú tienes que levantarte todo y dices, yo no me voy a morir. Yo no me voy a morir hasta que yo no vea cumplido toda palabra que Dios ha hablado sobre mi vida. Come on. Es lo mismo. Diga conmigo, sobrevivir. El pueblo de Israel sobrevivió. ¿Dónde? En el desierto. They were just living in survivor mode. Modo de sobrevivencia. Estaban en el modo de supervivencia. Ellos estaban tratando de llegar. Pues tenían que esperar. Escuche bien, esto es poderoso. Ellos tenían que esperar que bajara maná del cielo. Ellos tenían que esperar. Tanto así que se cansaron del maná. Y eran unos malagradecidos. ¿Cuántos pueden alabar a Dios? Y Dios le dijo, que queremos carne. Dios le dijo, le mandó codornices hasta las narices. They were just surviving. Pero dice la palabra que cuando entraron a la tierra prometida, que es donde tú vas a sobresalir. Porque tú no fuiste creado para vivir en el desierto toda la vida. Ese es el problema que yo siento que está pasando en el mundo espiritual con muchos de ustedes y con la gente que yo pastoreo y la gente que está escuchando lo bueno de la radio hoy, que a lo mejor el mensaje no es para ti, para la gente que está en la radio. Amén, por fe, usted disimula, amén. Pero el problema es que el diablo te ha hecho creer que tú lo vives para sobrevivir, resolviendo problemas, entretenido con las situaciones, que si tus nietos, que si tu hija está acá empichonada y que tu situación y todo esto te tiene en sobrevivencia. Y no estás sobresaliendo. Y te has acostumbrado tanto al desierto que está esperando que algo pase, que algo baje. Mas Dios dice, cuando entras a la tierra prometida, ya no va a caer maná del cielo. Ahora tú vas a sembrar. Y lo que tú siembres, vas a cosechar. El límite lo pones tú. ¿Alguien me está entendiendo en este día? ¿Alguien me está entendiendo en este día? Mira lo que dice Deuteronomio 2:3, rapidito. Y te acordará de todo el camino por donde te he traído Jehová tu Dios estos 40 años en el desierto, para afligirte, para probarte, para saber. Oye, esto es poderoso. Si me lo puedes poner ahí, Deuteronomio 8:2. Yo creo que no te envié ese, perdóname. Deuteronomio 8:2. Yo creo que tú leas este versículo y lo veas conmigo en la pantalla, porque hay gente que lee la Biblia de noche con las luces apagadas y no la entiende. Pero usted lo va a entender hoy. Amén. Ponme el versículo ahí. Deuteronomio capítulo 8, versículo 2. Diga conmigo, voy a pasar de sobrevivir a sobresalir. Y te acordará de todo el camino por donde te he traído Jehová, para afligirte, para, y aquí es la parte que la gente le gusta, para saber. Usted no entiende que la prueba no vino a destruirte, vino a exponer quién tú eres. Ya que no hay música, yo.
I make my own music. ¿Cuántos pueden alabar a Dios? Para saber lo que había en tu corazón. Sí, la prueba, lo que expone es lo que está adentro. Tú estás enojado que la que esa hermana que está en la iglesia me saca el monstruo. No, mi amor, el monstruo eres tú. Lo que pasa es que Dios la está usando para sacar lo que está dentro de tu corazón. Y hay gente que Dios tiene que usar para que tú veas lo que está dentro de tu corazón. Y Dios dice, yo quiero que tú salgas de vivir, de sobrevivir. Sobrevivir escondiendo y maquillando lo que tienes por dentro. La prueba la va a exponer. ¿Cuántos pueden alabar a Dios? Por eso, lo que te ofende te descubre. Vamos, ¿cuántos pueden alabar a Dios? Cuando tú ves a una hermana y dices, mira qué estúpida, mira qué esa que llegó los otros días. ¿Sabes qué? Tú estás viéndote a ti mismo, que tú misma no te soportas. La estás viendo manifestada en otra. Alguien me está entendiendo en este día. Y Dios te dice, te estoy permitiendo ciertas pruebas en tu vida para ver lo que hay en tu corazón. Para que tú sepas lo que está dentro. ¿Cuánto? Por eso pusieron a alguien cantar en el coro que a ti no te gusta. Y tú dices, yo canto mejor que aquella y a mí no me han puesto. Bluetooth, espérate, Bluetooth. Ajá, yes, Lord. Ajá, ajá, ¿por dónde? Porque Dios quiere que tú salgas del modo de sobrevivir a sobresalir. Y cuando tú veas, especialmente cuando Dios bendice a otro que es menos espiritual que tú. O sea, tú llevas 10 años soltera, jamona. Eso es algo boricua. 10 años esperando y la hermana que está a tu lado ya va por 3. Y el que tiene es prestado ahora. Y viene el culto y se lo trae de visita y dice, mira hermano, este es el hermano Ken, este es el hermano Ken. Y tú dices, Dios mío, yo esperé, yo no estaba orando por marido, pero Dios me lo trajo. Y tú que llevas 10 años orando, Dios te está mirando. Vamos a ver cómo tú reaccionas. A ver si tú te puedes gozar con la bendición de tu hermana. Porque cuando tú te gozas y tú sobresales, ¿cuántos pueden alabar a Dios? Tú te posicionas para ser el próximo en turno. Y en vez de enojarte que la hermana no es tan espiritual que tú y Dios la ha bendecido, debe decir, wow, si Dios la bendijo a ella, que falta más culto de lo que viene. No me quiero imaginar lo que va a hacer conmigo. Pero de cierto son para probar lo que hay en tu corazón. Próximo versículo. Aquí viene lo que es sobresalir. Y si había de igual. Y te afligió y te. Ponme el próximo ya. Y dice el próximo. Y te afligió y te hizo tener hambre. Y te sustentó con maná que no conocía. Para hacerte saber. This is the powerful. This is it. This is what God's saying. You survived. Tú sobreviviste por un tiempo para que pudieras sobresalir. ¿En qué? En conocer que no solo de pan vivirá el hombre, sino de toda palabra. Cuando de que sale de la boca de Jehová vivirá. Eso es sobresalir. Sobreviví, le esperé a la hermana y Dios dijo, te lo voy a dar, pero estoy probando tu corazón. Seguimos, sí, paramos. Estamos aquí. Ahora quiero empezar a predicar ahora. Eso fue la introducción. Porque quiero llevarte a algo. Se levanta la mano al cielo y quiero profetizar. Profetizamos en el nombre de Jesús. Que vas a salir del modo de sobrevivencia. Y entrarás a la temporada de gloria. Vamos, pasaste del fuego. Aleluya, no solamente sobreviviste, sobresaliste. Pasaste las aguas, no solamente sobreviviste, pero sobresaliste. Pasaste por traición, pasaste por pérdida, ha habido demora, pero dice la palabra, llorarás por una noche, sobrevivencia.
pero dice la palabra, llorarás por una noche, pero tu gozo llega por la mañana. Vamos, ¿cuántos pueden alabar al Señor? Tú no eres un sobreviviente. Tú no eres un sobreviviente solamente. Muchos de ustedes vienen de países donde sobrevivieron. O sea, la gente a veces no entiende por qué personas cruzan un río, se meten en una embarcación y no entienden. No estoy diciendo que estamos de acuerdo en la manera que se hace todas las cosas y eso podemos, ¿verdad?, discutir, pero no lo podemos culpar. Yo he ido a Venezuela, he ido a partes de Colombia. Los colombianos aquí, de verdad, ustedes son, son difíciles los colombianos, porque tienen estrato 0 y estrato 6. Hay que ir colombiano, hay que hermano colombiano. Estrato 0, eso es pobreza extrema, y estrato 6, no hay lugar en la ciudad de Nueva York que sea más próspero que esos lugares. ¿Cierto o no, hermana? Supermercado en estrato 0 es un mercado al aire libre. Estrato 6, aire acondicionado y tú flotas en el aire. He ido a Haití. Yo estoy en Puerto Rico. Entiendas esto, la ciudad de Mayagüez o el oeste de Cabo Rojo del oeste está más cerca a República Dominicana que la capital de San Juan. Si existiera un puente de llegar de Miche o de Boca Chica no, de Miche

Dios, amén, olvídame, te cuida lo que yo diga. A eso yo le tengo miedo. Oh, pero bueno, pero ven acá, pero ven acá. Ellos están diciendo, esto es un tiguerazo, ¿qué se queda ese tiguerazo? Pero la Avenida de las Américas, desde el aeropuerto, no hay cajo en la ciudad de Nueva York que tú ves en la Avenida de las Américas. Ferrari, las guaguas Escalade, por montones, Lamborghini. Pero tampoco, o sea, Puerto Rico está 80 millas. 80 millas. Y tú ves gente pasando necesidad que está sobreviviendo. Igual que he ido a México, su lugar es rico y hay lugares pobres. Son los dos extremos. Igualito lo que quiere hacer el alcalde aquí de Nueva York. Pero eso es otro mensaje. Oh, oh. Préndame en el cajo ahí que me voy ya mismo. Porque eso es lo que hace esa mentalidad. Y muchos de ustedes vienen de países, y con todo eso pasa en Puerto Rico también. La gente no piensa que hay miseria, también hay. Lo que pasa es que cuando tú comparas la miseria que hay en Puerto Rico, como la puede ver aquí también en Nueva York, en lugares, y la compara de los muchos países que hemos ido, hemos estado, donde tú ves gente, yo fui, para que usted entienda, nosotros fuimos a un campo en Haití. No estamos hablando de Port-au-Prince, a la ciudad. Nos fuimos a un campo en Haití donde nosotros entramos en, o sea, yo entré ilegal a Haití. Yo tuve que cruzar un río y entrar y 45 minutos en moto para llegar a un campo. Después que estuvimos ahí, manejamos una hora más. Y comenzamos a visitar hogares y presentar el evangelio. Y cuando voy a esta casa, el piso es de tierra y hay un niño que en mi mente es un niño inválido. Tú sabes que los niños, estamos hablando, tenía como 3 años, 3 o 4 años, los niños son súper activos. Este niño está acostado, así, ¿verdad? Pálido, acostado. Y en mi mente veo un niño inválido, un niño que nació con una condición que es vegetal, un niño que tiene su situación. No sé si usar la palabra correcta políticamente. Un niño con condiciones. Y le digo a la mamá, ¿qué le pasó? ¿Cómo nació el niño así? Me dijo, no, él es un niño normal. Yo dije, ¿por qué está tirado así? Y me dijo, porque lleva 3 días que no come. Y yo, y rapidito nos movimos y yo creo que a los 2 días ese niño estaba cogiendo, brincando, porque no había comido, 3 días sin comer. Son muchos de ustedes vienen, que a lo mejor tenían comida, pero vienen de una mentalidad de sobrevivencia. I have to survive. Tengo que sobrevivir. En otras palabras, no sé lo que va a pasar mañana, no sé lo que voy a comer mañana, sobrevivo. Pero cuando llegaste a este país, y no sé cuánto les llegó a pasar, porque después, te digo más, yo dejé de ir, y todo respeto a mis hermanos aquí, y no estoy diciendo que yo nunca vaya a volver, porque no voy a ser hipócrita, ¿no? Si usted me lo regala, yo voy, ¿cuántos pueden alabar a Dios? Pero yo dejé de ir a Punta Cana, mi esposa es testigo de esto. Yo me siento incómodo cuando voy a Punta Cana, porque la comida se está botando, y yo me puse a hablar con una muchacha que es cristiana, ¿sabe? Yo dije, mira, ¿y tú le sirves al Señor? Me dijo, sí. Porque cuando la forma que me habló, el Espíritu Santo me dio testimonio. Yo dije, ¿cuánto tú ganas aquí diario? Me dijo, $8 diario. Y me dijo, y esta comida que está aquí, nosotros no la podemos comer. Ellos prefieren botar la comida que permitir. Nosotros nos ponen un cuarto y nos dan un menú, plátanos y nos dan esto, mangú y tal cosa. Y eso. Y a mí me afectó eso. Porque hay gente en necesidad. Ahora, cuando llegas a este país, tú ves la abundancia. Y puede traer, no sé si a usted le llegó a pasar, que mientras tú estás aquí viendo abundancia de comida, te puede afectar saber que hay gente hasta tuya que está sufriendo necesidad. Ahora, ¿por qué te explico esto? Para que usted pueda entender.

¿Cómo nos podemos convertir, dicen, espiritualmente con esa mentalidad? Porque cuando yo estoy en un modo de sobrevivencia, yo estoy esperando a ver qué me van a dar. Déjame ver qué me van a dar. Por eso tú vas, hermano, aquí está mi hermano dominicano, tú vas a Boca Chica a comerte ahí en la matica de Boca Chica. Tú llevas a las novias a la matica, hermano. Estamos velándote aquí cuando puedes ganar a Dios. Una vez, una y la última. No sé, ¿qué será que pasó allí? Eso es, un caso que la matica de Boca Chica. Es como una islita. No es una isla, como un mangle, ¿verdad? Que tú puedes caminar. Tú vas allí, tú no puedes estar comiendo en paz allí. ¿Sí o no? Comiéndote un chillo allí, tomatao. Y estás cada 30 segundos. Mira, ayúdame, varón. Mira, que dame algo, papá. Sí, esa mentalidad. Y no estoy juzgándolos a ellos, estoy hablando que ellos están en un modo. Yo amo la República Dominicana. Yo la amo porque allí se la buscan. O sea, tú te paras en la luz y te salen 5 a lavarte las ventanas. Se la buscan, sobreviven. Listen. Pero venimos y eso lo trasladamos a lo espiritual. Y hay muchos de ustedes que están sobreviviendo y no sobresaliendo. Y si usted solamente viene los domingos a la iglesia, de cuando en cuando, si no hay nada mejor en tu agenda, tú estás sobreviviendo y no sobresaliendo. ¿Cuántos pueden alabar a Dios? Tú estás igualito a lo que están pidiendo en la luz. Ay, voy a ver lo que me va a dar la pastora Yolanda hoy. Por eso, ¿qué dijo Pedro? Plata ni oro tengo. Lo que tengo te doy. En otras palabras, yo no tengo lo que tú quieres, pero tengo lo que tú necesitas. Plata ni oro tengo. En otras palabras, Dios está diciendo, yo no quiero que tú vivas en un modo de sobrevivencia como cristiano. You're just surviving as a Christian. Y como está, espatajao. Es una palabra, ¿saben lo que es patajao? Patajao es caminar así. Y así hay evangélico, con una pierna en la iglesia y otra en el mundo. Y como estás caminando patajao, en otra parte, no estás aquí ni estás allá, el diablo te ataca y siempre está sobreviviendo. De prueba, en crisis, en situaciones y no sobresale. Pero yo vine de Puerto Rico a decirte que Dios te llamó a salir de la sobrevivencia. Rebasayama, recando la bashaya, a sobresalir. Él quiere que tú rompa con esa mentalidad. Ahora quiero. ¿Hasta qué hora tengo, pastora? So what time? So 1 o'clock, ¿verdad? Que es el otro culto, ¿verdad? Hoy los cultos se unen. ¿Cuántos pueden alabar a Dios? Ponemos a Mili que interprete. Sí, porque la mentalidad de sobrevivencia, encima que llegas tarde, te quiere ir temprano. ¿Alguien me está? Yo estoy aquí para ayudarte, yo estoy aquí para decirte que Dios tiene algo mayor para ti, que tú eres una herramienta de Dios. Que tú, oye, escuche bien, que Dios te dejó vivir hasta estos últimos días porque tú eres el alma secreta de Dios. Tú no estás llamado para sobrevivir, sino para sobresalir, para convertirte en los hijos de Dios que manifiestan su reino en este tiempo. Nueva York te necesita. Hechos 27:20. Vamos a empezar a predicar. Yo quiero darle 2 o 3 puntos para ayudarte de salir de la sobrevivencia o supervivencia, que es otra forma de decirlo, a sobresalir. Hechos 20.
El apóstol Pablo dice la palabra que sobrevivió una tormenta. He survived the storm. Sobrevivió una tormenta. Si me pueden poner el versículo ahí, Hechos 27, 20. Y dice: y no apareciendo ni sol ni estrella de día. ¿Qué dice ahí? Acosados por una tempestad no pequeña, ya habíamos perdido toda esperanza de ser salvado. Pero lo voy a dejar ahí, yo le voy a seguir diciendo lo que pasó. Dice la palabra que de momento Dios, el ángel de Dios se le apareció y le dijo a Pablo: Pablo, se va a perder la barca, pero no va a haber pérdida de vida. Y de momento la tormenta azota el barco, y esto está en la Biblia, no tengo tiempo para entrar en esto, porque no es el mensaje mío esa parte. Y dice la palabra que ellos comenzaron a agarrar lo que podía del barco y flotaron. ¿Qué significa eso? Que sobrevivieron. Y hay momentos en la vida que tú agarras lo que hay. Hay momentos en la vida que tú vas a seguir. Yo, vamos a continuar. Nada me detendrá. O sea que tú vas a seguir, querido, aún caminando. Que hay pérdida. Que tú agarras lo que hay. Dese cuenta que en la vida había muchos que sobrevivieron. Pero Dios los hizo sobresalir. Un ejemplo, el ciego. ¿Te acuerdas el ciego? Timeo, hijo de Timeo. Bartimeo, hijo de Timeo. ¿Qué era Timeo? ¿Qué era Bartimeo? ¿Era qué? ¿Era qué? Ciego. Él estaba sobreviviendo. Pero escuche bien, aunque era ciego, tenía boca. Y tenía oído. So, cuando escuchó, no veo, pero escucho. Y hay gente que en su sobrevivencia están llorando por lo que no tienen y no saben aprovechar lo que le queda. Soy ciego, pero tengo oídos para escuchar que por ahí viene el maestro. Y tengo boca para gritar: ¡Jesús! Sí. Él reconoció la oportunidad de salir de la sobrevivencia a sobresalir. Mira, tú te sigas llorando por lo que no tienes, por quién se fue, por quién te dejó. ¿Sabes? Ya son 20 años que te dejó el viejo ese. 20 años, y todavía te metes en Facebook a mirar a ver dónde está y amargándote. Mira qué desgraciado, se fue a Coney Island a la playa. Se fue a Coney Island a comer hot dog Nathan. A mí nunca me llegó. Nunca me llevó allí. Y llevando esa desgracia. Estás sobreviviendo. Estás amargado. Y no estás sobresaliendo. Sí. Perdiste cosas en la vida, pero te quedan otras. La gente que sobresale sabe aprovechar las cosas que le quedan. Ciego, pero tengo boca. Ciego, pero tengo oído. Y si yo logro, escucha, this is powerful. Si yo logro usar lo que me queda, me va a dar lo que me falta. ¿O cuántos pueden alabar a Dios? Lo voy a decir una vez más. Si yo logro aprender a usar lo que me queda, me va a llevar a lo que me falta. Sobrevivir. Otro ejemplo bíblico. Esto está fuera de mis notas. Estoy aquí ahora. I'm freestyling. Porque no lo tengo en mis notas. Esto es el Espíritu Santo. Ahora tengo que ir a apuntar eso cuando termine el culto, para el culto en inglés. ¿Cuánto puede ganar Dios? Escuche bien. Jesús. ¿Qué es lo que queda ahí? ¿Qué hay?
hay 2 peces y 5 panes. That's survivor. Sobrevivencia. ¿Pero qué hizo Jesús? Tomó el pan y lo levantó al cielo y le dio gracias a Dios. Tú nunca vas a sobresalir si no puedes agradecer lo poquito que tienes ahora. Y dice la Biblia que no fue hasta que lo rompió, es que no se multiplicó. Lo que tú no sabes agradecer y dejar que Dios quebrante, nunca se puede multiplicar en tu vida y convertirte de sobrevivir a sobresalir. Ahora vamos al versículo 28. Hechos 28:1. Escuche bien. Y estando ya, he what? He survived. Sobrevivió. Pero acuérdate que la visión de Dios no es que tú sobrevivas. Pero aquí sobrevivió. Y supimos que la isla se llamaba Marta. La palabra Marta significa refugio. Estaban refugiados. Y llegaron ahí. Versículo 2 dice: y los naturales nos trataron no con poca humanidad, porque encendiendo un fuego nos recibieron a todos a causa de la lluvia que caía del frío. So, ya, para que usted entienda, he just survived. Acaba de sobrevivir. Acaba de sobrevivir una pérdida de un barco. Por poco se ahoga. Por poco se ahoga. Están temblando. Y así mucha gente se queda ahí. Oye, yo sobreviví, pues. ¿Pero qué pasó? Seguimos. Versículo 3. Y entonces, habiendo recogido Pablo algunas ramas secas. Ese es el momento que tú tratas como de que. Tú tratas de. Nosotros decimos en Puerto Rico, hacer de tripas corazones. ¿A cuánto he escuchado ese jefra? No sé si lo usan en Sudamérica también, en los países caribeños. De tripa, en otras palabras, I'm gonna make the best out of this. Y a veces nos acostumbramos tanto a sobrevivir que nos acomodamos, pues. Así es la vida. Así de lógica. Para muchos la muerte es un golpe fatal y terrible. Para otros un boleto a la libertad. El que pide dinero le dice al Señor que le cuide. Y el que roba le dice al Señor que le deje robar. Así es la vida. Pues esto es lo que me dio la vida, pastor. Pues aquí estoy recogiendo jamita porque pues lo que hay. ¿Se recuerda la mujer? Aquí me viene otra revelación. Escucha esto, pues digo, no. Nunca he predicado esto. Por lo menos de survive y de estas cosas. Nunca. Pero me viene esto. La viuda. Mi teoría hasta el día de hoy, apóstol. Hasta el día de hoy. Que esa no era la viuda que Dios le dijo a Elías. ¿Te lo explico? Dios le dijo a Elías. Le he dado orden a una viuda que te sostenga. Y como los profetas. En parte conocen. Y en parte profetizan. ¿Qué significa? Las viudas tenían un cierto vestimenta. So, cuando él entra a la ciudad, que Dios le dice, vete a Sarepta, y allí le ha dado órdenes a una viuda. Eso significa que la viuda, hay una viuda esperando por el profeta. Una viuda rica. Y cuando él va mirando las vestiduras, porque tenían una cierta vestidura, él la mira y ve a esta viuda que está afuera ahí. Y entrando a Sarepta, él dijo, ¿será esta viuda? Y él le dijo, mira, vete, búscame un vaso de agua. Y hazme una de torta. Y él dijo, y está bien, me queda. Lo que me queda es para comer y morir. ¿Qué tú vas a hacer esta tarde? ¿Morirme? ¡Se murió! ¿Qué tú vas a hacer? ¿Morirte? So, dígame a mí, la viuda no estaba esperando. La viuda estaba surviving. Pero el punto aquí es
que el profeta no necesitaba a la viuda, pero la viuda. Porque si Dios me dice a mí, ya yo le he dado orden a la pastora Yolanda que detenga un sancocho después del culto. Yo no se lo tengo que pedir. Ella ya lo sabe. Pero él estaba tanteando. ¿Será esta? ¿Será esta la viuda? Pero cuando la escuchó, que dijo, no, lo que tengo, I'm just surviving. Yo solamente estoy sobreviviendo. Y Dios dijo, no, a esta mujer. El profeta dijo, no, esta mujer hay que sacarla de sobrevivir a sobresalir. Hazme a mí una torta primero. Y así te dice el Señor. Aquí está la llave. Todo lo que tú le pones a Dios primero, cuando tú pones a Dios primero en todo tu vida, lo pones primero, Él va a hacer que nada escasee. La sacó de sobrevivir a sobre. Una vez más, de sobre a sobre. So, él está tratando de sobrevivir. Déjame el versículo bíblico, hijita. Dios. Amén. Déjamelo ahí, no me lo mueva. Déjamelo ahí. So, él está ahí tratando to survive, making the best. Y algo pasó. Porque cuando Dios quiere sacarte, o sea, esto es algo bien poderoso, hermano. A veces no entendemos que el mismo diablo es parte del propósito de Dios en tu vida. Y hay ataques que vienen a tu vida solamente para exponer lo que está dentro de ti, no para destruirte. Y como Dios no quería que el apóstol Pablo solamente sobreviviera, lo quería sobresalir, el diablo lo vio vulnerable y dijo, lo voy a atacar. Y Dios lo dejó. Porque la última vez que yo leí la Biblia, nada ocurre en tu vida a menos que Dios lo permita. Y si esa prueba pasó por la mesa de Dios, Dios la firmó, Dios está bien, mete mano, porque yo voy a mi gallito, a ese yo voy. Haz lo que tú puedes, que le pase lo que sea, yo sé. Oye, no sé si Dios puede confiar tanto en ti. Que diga, puede ser atacado, pero no va a dejar de alabar a Dios. Puede ser atacado, pero va a seguir glorificando a Dios. ¿Alguien me está entendiendo en este día? Y como el diablo odia el fuego, por eso las iglesias de fuego escasean hoy. Porque el diablo tiene problema. Escúchame, lo que me están escuchando en la radio en Puerto Rico, el diablo tiene problema con una iglesia que dé culto. Mira, hay iglesias, aquí no, diga conmigo, aquí no. Pero hay iglesias, hermano, que dan un culto de 1 hora y 10 minutos. Y están 2 horas tomando café afuera. So, tú tienes 2 horas para comer café y hablar afuera de la iglesia. Y tienes 10 minutos para alabar a Dios, 15 minutos para predicar. Y no, y lo lindo es que cogen 40 minutos para pedir ofrenda. Pero el fuego, el diablo, las serpientes salen cuando se prende fuego. ¿Cuánto pueden alabar a Dios? ¿Cuánto pueden alabar a Dios? ¿Cuánto pueden alabar a Dios? Vamos, levanta tu mano al cielo y alaba a Dios. ¿Y qué dice la palabra? ¿Qué dice? Versículo 4. Y cuando los naturales vieron la víbora, no me dio tiempo para, como fue a las 4 de la mañana. De su mano decían uno a otro, por algo le pasó, juicio de Dios, algo anda mal, que está enfermo, algo anda mal, ay, Dios está.
Pero qué bueno, dile a alguien, qué bueno que yo no vivo por lo que la gente dice. Yo vivo por lo que Dios dice de mí. No por lo que el ataque dice de ti. No por lo que la víbora en tu mano dice. No es por tu pasado. Todos lo vieron y dijeron castigo. Esto es juicio. Esto es justicia divina. Lo juzgaron como pecador, como matador. Pero dile aquí, no te preocupes. Dile, no te preocupes por lo que la gente digan. Dios conoce tu historia completa. ¿Cuánto pues día de Dios está a punto de glorificarse? Amén. Vamos, libérate de lo que la gente dice de ti. Preocúpate de lo que Dios diga de ti. Por eso dice la palabra, y Jehová, si Jehová se agradare de nosotros, Él nos dará la tierra. No importa lo que piensen los vecinos. Yo no estoy aquí para importar lo que diga la gente, hermano. Oye, lo que están escuchando en Puerto Rico, si hay un pastor que han atacado y hablan de mí, lo que sea, pero hay una bendición. Mientras más te persiguen, más te multiplica. Porque dice la palabra, y aquí está el secreto, diga conmigo, bienaventurado soy, doblemente bendecido, cuando hablan de vosotros toda clase de mentira. Pero mintiendo, ahora si están diciendo la verdad, abuche, quédate callado. Mira, este es un tramposo, y tú eres tramposo, no te ofendas. Pero si tú eres recto ante los ojos de Dios y te acusan de lo que sea, bienaventurado. Cada vez que te maldicen, Dios cambia la maldición en bendición. Yo después yo digo, con razón Dios me ha bendecido tanto, ¿cuánto puede ganar? El pastor será tremendo. No, que soy bueno. Es que hablan mal de mí diciendo mentira. Ahora, ¿cuál es la acción que tú tienes que hacer hoy? Dile a cinco personas, te toca algo, hacer algo a ti. Dale, te toca a ti. ¿Qué dice la palabra? ¿Qué dice la palabra? Versículo 5, rapidito. ¿Qué dice la palabra? Pero él que, vamos, hágase conmigo. Vamos, pero él sacudiendo la víbora. ¿Cuántos pueden alabar a Dios? Vamos, dile a 10 personas, te tiene que sacudir hoy. Vamos, dígaselo, te tiene que sacudir de lo que te quiere paralizar. Vamos, le estoy hablando a alguien que está bajo ataque de depresión. Sacúdate de esa depresión. Sacúdete de esa ansiedad. Sacúdate de eso que viene colgando hoy en tu vida, que te quiere derrotar. Sacúdate, vamos, sacúdete. Sacúdete de toda víbora del infierno que te quiere paralizar. Rebashanda, la vaquía, vasaya. Sacúdete de lo que no es de Dios. ¡Sacúdete! Vamos, ¿cuántos pueden alabar a Dios? ¡Sacúdete! ¡Sacúdate de esa ansiedad! ¡Eso no te pertenece! ¿Qué significa eso? Que lo que a mí no me pertenece, yo me tengo que sacudir. Vamos, ¿cuántos pueden alabar a Dios? ¡Sacúdete de esa ansiedad! Sacúdete, vamos, tú que me estás escuchando en la radio, ahí mismo recibe el poder de Dios en tu casa. ¡Sacúdete! Sacúdete de la ofensa, sacúdete del miedo, sacúdete de la vergüenza, sacúdete de la amargura, sacúdete del rencor, sacúdete de la derrota de ayer, sacúdete. ¡Woo! Gloria a Dios, sacúdete. Pero queremos escribir. Queremos ser cristianos. Vine a alabar a Dios. Dios te bendiga, hermana. Vive en su vida con la serpiente, con cosas en tu vida que te quieren amarrar. Mas Dios dice, tú tienes autoridad. Vamos, yo siento la autoridad del cielo. I feel deliverance is coming. Vamos, los músicos vayan pasando. Yo siento liberación que se está rompiendo hoy. Algo se está rompiendo aquí en Nueva York. Algo se está rompiendo en tu vida. Vamos, Dios me dio esta palabra a las 4:21 de la mañana. Para que tú te sacudas. Sacúdete. Sacúdete.
Glory to God. Glory to God. Sacúdete. Hay una historia. Hay una historia de un hombre que tenía un burro y el burro se le cayó en un hoyo. El burro se le cayó en un hoyo y él estaba llorando. El burro lloraba y gritaba y el hombre no tenía forma de sacarlo del hoyo. Y el burro gritaba llorando y el hombre no había forma. Buscó gente del barrio y buscó la gente que sabía cómo sacamos este burro. No hay forma de sacarlo. Y el viejo dijo, ya que ese burro está viejo. Y el pozo, como quiere, hay que taparlo. No vale la pena sacarlo. Y buscó a los vecinos. Dijo, vecino, ayúdenme. Vamos a enterrar el burro vivo. De una vez, tapamos un pozo que es un peligro. No se vuelve a caer nadie. Y de una vez, entejamos al viejo burro como hoy el diablo quiere entejarte a ti hoy. Pero dice que comenzaron a tirarle tierra al burro y cada vez que le tiraran tierra, hágase conmigo, se sacudía y pisaba. ¿Cuántos pueden alabar a Dios? Le tiraban tierra, se sacudía y pisaba. Le tiraban tierra, se sacudía y pisaba. Vamos, ¿cuántos pueden alabar a Dios? Y de momento el burro salió del hoyo. ¿Cuánto pues tú vas a salir del hoyo? Tú vas a salir de la crisis. Tú te vas a levantar. Eva Shanda, la vaquía, vasaya. Tú te vas a levantar. I came to prophesy. Yo vine a profetizarte. Pero dile aquí, sacúdete, sacúdete. Estoy cerrando. Hechos 28:6, rapidito. Es importante esta parte. Estoy cerrando. ¿Qué dice? Aleluya, versículo, el próximo versículo, versículo 6, 28:6. ¿Y ellos estaban qué? Ellos estaban esperando. Hay gente que está esperando que te caiga muerto. Hay gente esperando que tú te vayas de la iglesia. Hay gente que te dieron 3 meses, 10 años atrás. Hay gente, pero yo vengo a profetizar que se van a quedar con la gana. ¿Cuántos pueden alabar a Dios? Esperando mucho, largo camino te resta, largo camino te resta. ¿Cuántos pueden alabar a Dios? ¿Cuántos pueden alabar a Dios? Dile a 5 días, no espere que yo me muera. Dile, no me espere que yo me muera. Dile, yo me muero cuando Dios dice. Yo no me muero por la opinión de la gente. Hay gente esperando que te hinche. Escuche bien. Ahora quiero darte a un punto bien, porque esto va conectado. No solamente es emocionarte. Sí, estamos aquí para emocionarte. Claro. Porque tú no eres un velorio. Get excited. Talk back to me. It's okay. Ah, que esta iglesia está llena de emoción. ¿Y qué? Que no, somos robot aquí. Aquí somos robot. Aquí no tenemos emoción. Claro. Igual que tú te emocionas para ver 2 zánganos dándose puño. Yo me emociono cuando vengo a la casa de Dios a alabar a Dios. Tú te emocionas cuando los Yankees ganan. Yo me emociono cuando Dios se glorifica. ¿Alguien me está entendiendo en este día? ¿Ahora qué te toca a ti? Respira hondo. Dile a 3 personas con mucho cariño. If you could play something soft, you could, I think, ¿todo español? Okay, it's okay. You talk Spanish. Play something soft, whatever you know. Go ahead, flow, sister. Escuche bien. Dile a alguien. No dejes. Dígaselo suavecito. No dejes que el veneno
te afecte. Diga así, no dejes que el veneno te afecte. Escúchame. Solamente piano. No dejes que el veneno te afecte. Pablo tuvo que pasar 4 etapas que tú tienes que pasar hoy. Y con esto nos vamos. Número 1, el dolor. Oye, escuche bien. El dolor de lo que te pasó, de lo que ocurriste, es un... It's a poison. Hoy tú tienes el antídoto. You have the antidote. Es el Espíritu Santo aquí hoy. La visión es que lo que te quiso matar, tú terminas matándolo a él. La serpiente cayó muerta porque el hombre de Dios no permitió que el veneno le afectara. ¿Sabes por qué muchas iglesias tienen situaciones hoy? Porque hay gente sentada con amargura. Porque permiten que el dolor, la herida, escuche bien, mira lo que hace el efecto del veneno, dolor. Después del veneno, que duele, la picada duele. Yo busqué qué hace esta culebra que se encuentra en Malta venenosa. Número 2, parálisis. Inmovilidad espiritual. Hinchazón. Eso es cuando ya la amargura y el resentimiento te ha llenado. Mira lo que dice Hebreos. Yo creo que es 12:15 o 12:5. Dice que brotando una raíz de amargura se estorbe la gracia de Dios. Y después dice: evita ser amargado porque contaminan a muchos. La amargura no resuelta. Escuche bien. No deje el veneno que te afecte. No deje que una palabra de a un hermano. Y yo bendigo a esta iglesia que está aquí hoy. Ahora, yo espero que tú no hayas venido hoy porque está la pastora. O sea, dame un foto de la semana pasada y de la anterior y de la anterior. Para usar facial recognition. Y ver cuánto llegaron, porque hoy vino. El apóstol viene hoy, tiene que venir. Porque el apóstol cuando predica ya está predicando, pero con un ojo predicando y con otro velando. O sea, si somos los pastores, puede haber 500 personas y yo sé quién faltó y no vino. Pero el veneno viene. No deje que el veneno te afecte. No deje que los comentarios de la gente. ¿No te das cuenta que cada vez que Dios lleva a ti una etapa mayor, se levanta calumnia y ataque? Es parte del proceso. Porque cada vez que Dios va a llevar a una iglesia a un nivel, tiene que haber una limpieza. Hello. ¿Y qué hace lo último que pasa? ¿Qué es lo último que pasa? Se asfixia y se muere. Pero el veneno no lo afectó porque se sacudió. Sacúdete de esa herida. Hoy es un día que si aún aquí en la iglesia tiene un hermano en la cual tú tienes un dolor y una herida con él, porque la gente en la iglesia no es fácil. Se lo digo, hermano, mis peores experiencias no han sido en el mundo, han sido en la iglesia. Yo aprendí a ser chismoso y problemático en la iglesia. Yo no tengo el testimonio de su pastora. Ella viene de la calle, le decían Colombia. Ella, ya tú sabes, le decían Colombia. Ella la apuñalaron, le gritaron, la maltrataron en la calle, de todo. A mí en la iglesia. Mis peores heridas han sido en la iglesia. Eso no es fácil. Y a veces decimos a la gente: congrégate, que eso es lindo, porque están los hermanos unidos. Hermano, es familia mía. Yo no quiero verla muchas veces, y menos ustedes que no lo conozco bien. No, yo estoy aquí porque Dios dice: mira cuán bueno y cuán delicioso es. Yo estoy aquí por papito Dios.
yo estoy aquí porque él se alegra. Dios mira del cielo y ve esta iglesia hoy llena y dice: qué linda se ve mi iglesia. ¿Por qué le digo eso? Para que no te dejes de congregar, porque vean, porque te picó la serpiente. No te dejes contaminar. No dejes que las toxinas de la serpiente te paralicen. Mira. Y viendo que ningún mal venía, cambiaron de parecer. De uno que sobrevivió, ahora está sobresaliendo. Porque tu prueba, tu ataque, será usado para la gloria de Dios. Y los que hoy están apostando que tú te vas a caer, los que están hoy apostando que se va a destruir tu vida, tu llamado, tu ministerio, tu negocio, los que están hoy apostando van a cambiar de parecer y van a decir: mira qué poderoso. Próximo, dijeron que era un Dios. Ahí es donde tú vas a hacer como dijo Pablo. Ponme el próximo versículo. ¿Qué dijo Pablo? ¿Qué dijo Pablo? En aquellos lugares había propiedad de obra. Versículo 8, del siglo 8. Y aconteció, impuso las manos y le sanó. Próximo versículo, versículo 9. Próximo versículo. Y dice la palabra que cuando lo sanó, lo que van buscando allá, cuando lo sanó, comenzaron a decir y doblegarse ante él. Y él dijo: no. Venían y eran sanados. Mira todo lo que pasó de un ataque del infierno. Es que el diablo es bruto, hermano. El diablo dijo: no lo maté en el mal, lo voy a matar ahora. Y Dios dijo: vete, hazlo, dale, que estoy buscando para glorificarme. Esta enfermedad no es de muerte, sino para que la gloria de Dios se manifieste en él. Dale. Todo lo que pasó. Ahora, si Pablo se hubiera quedado un frío allí y hace una casa de campaña, vivir allí como un nativo más, sobreviviendo. El ataque, this is powerful, el ataque lo sacó de sobrevivir a sobresalir. Próximo versículo. Versículo en los cuales también nos honraron con muchas atenciones. Cuando salpamos, nos cargaron de cosas necesarias. Versículo 11. Pasando 3 meses, nos hicimos. Ya está bien. Estaba buscando el versículo, yo creo que lo brincamos, que decía que Pablo dijo: no somos nosotros. No somos nosotros. Cuando dijeron: tú eres un Dios, él dijo: no somos nosotros. No nos adoren a nosotros. Es que este es un Dios que me hace sobresalir. El altar está abierto. Si tú quieres pasar, escúcheme, quiero que seas honesto. Si tú quieres pasar de survivor mode a sobresalir, to driving, tú quieres salir de sobrevivencia a sobresalir, ven, el altar está abierto. Hemos estado bajo ataque, hoy el altar está abierto. Eso significa que viene una prueba, pero viene una bendición. Los que están escuchando en la radio, Sandy, todavía estamos en vivo, escríbeme. Amén. 787-612-4222. Los que están escuchando hoy en la radio, estamos en vivo, no de Ciudad Refugio, sino de la Iglesia Rescate aquí en la ciudad de Nueva York. Este mensaje Dios me lo dio. Tú que me estás escuchando hoy, no deje que el veneno te afecte. Let's sing it.

0: Derrama. Nos quedan 2 minutos en la radio. Nos despedimos de la radio. Esta es la iglesia Ciudad Refugio. Este viernes te esperamos. Cabo Rojo, 7:30, frente al Museo de los Próceres, en el Complejo Deportivo. Hay una palabra que va a marcar tu vida. Sean bendecidos todos. Gracias, Sandy, por la transmisión esta noche. Y nos despedimos de la radio. Ahora, iglesia, aquí le pongo tus manos. Y vence.
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Cada mañana a miles abren una puerta, se montan en un carro, toman una carretera, salen a buscar el pan de cada día, sin saber qué noticia les espera en la esquina, porque la calle está peligrosa, el volante está peligroso y el mundo está violento. Pero hay una oración que sigue abriendo caminos. Señor, sal conmigo y vuelve conmigo.

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Aleluya. 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

Boletín. Aviso de inundaciones repentinas. El Servicio Nacional de Meteorología ha emitido un aviso de inundaciones repentinas para Mayagüez hasta las 6 p.m. A las 3:52 p.m. el radar Doppler indicó tronadas produciendo lluvia fuerte a través del área bajo aviso. Entre 2 a 4 pulgadas de lluvia han caído. Lluvia adicional de 1 a 2 pulgadas es posible en el área bajo aviso. Inundaciones repentinas están ocurriendo, se espera que comiencen pronto. Boletín. Flash Flood Warning. The National Weather Service has issued a flash flood warning for Mayagüez until 6 p.m. At 3:52 p.m., Doppler indicated thunderstorms producing heavy rain across the warned area. Between 2 and 4 inches of rain have fallen. Additional rainfall amounts of 1 to 2 inches are possible in the warned area. Flash flooding is ongoing or expected to begin shortly.

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pueden vivir estos huesos otra vez? Y yo respondí, Señor, solo tú lo sabes. Entonces él dijo,

5:31. Buenas tardes, Puerto Rico. Qué lluvia, qué aguacero. Mayagüez, un caos. Así que usted quédese en casita. Si está en el área oeste, manténgase en sintonía del 106. Mi nombre es Iris Custodio.

0: 5:47. Oiga, les invitamos a que se queden en sintonía de esta estación. Hoy a las 7 de la noche comienza Renacer Nocturno por Renacer 106.1 con esta servidora Iris Custodio. Te pregunto, tu vida en el día de hoy, ¿ha tenido la oportunidad de decirle al Señor gracias, Dios? Hoy has tenido la libertad de reconocer al Señor en todo lo que has hecho, en todo lo que tienes y con todo tu ser. ¿Has honrado a tu Dios en este día? ¿Lo has honrado por lo que es Él? Creo que debemos comenzar a abrazar el agradecimiento. Que seamos conscientes de una vez y por todas. Que cuando quitamos a Dios del centro de nuestras vidas, automáticamente somos fracasados. Podrán llegar cosas chéveres momentáneas, cosas bonitas momentáneas, pero nada que usted haga sin que Dios esté presente puede evolucionar de manera permanente. No nos vamos a engañar. Sin Dios nada podemos hacer. Entonces agradezca, honre a su Dios. Mantenga viva la esperanza y que el agua de tu fuente, que es Cristo Jesús, brote pureza en ti y prepare tu espíritu para su morada, porque donde habita el Espíritu Santo tiene que haber libertad para adorar y santidad para que Él habite dentro de ti. Limpia tu mente, limpia tu corazón y que su espíritu descienda. 5:49, esa es la hora.
1: Deseamos que tu espíritu descienda en este lugar. Que tu presencia se manifieste.

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1: Es ser, no Marcos Yaroide. Ajá.

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Aparece música de Ani Puello, se titula De Repente.

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2: Contigo, con tu familia y con todo lo que posees. Qué bueno, qué hermoso estar en nuestro programa Impacto de Liberación, producido por la Iglesia de Dios Pentecostal, Movimiento Internacional que radica en la calle Pilar de Filló, 110 en el pueblo de Mayagüez, iglesia conocida como la Iglesia de los Mangos de Mayagüez, que por espacio de 109 años está predicando el Evangelio en el pueblo de Mayagüez y que ya vamos rumbo al 110 para el próximo año, Dios mediante. Y qué hermoso, amados hermanos, poder compartir en el servicio de hoy. Estuvo muy hermoso. La presencia de Dios se movía en una forma linda y especial. Y en esta noche vamos a estar hablando sobre el llamado al arrepentimiento. Cuando hablamos de esa expresión de arrepentimiento, prácticamente quiere decir dolerse, preocuparse e inquietarse, que produce cambios en la persona cuando a sí mismo, amén, se vuelve a Dios. Y qué interesante, cuando vamos a tomar el pasaje del capítulo número 17 del libro de los Hechos, donde Pablo habla esta expresión a los epicúreos, los estoicos, gente filósofa, gente de alta alcurnia y que está con la disposición de buscar y buscar a otros dioses. Pero qué interesante cuando Pablo asimismo le habla un buen mensaje que ellos, que vamos a hablar parte de ello, y para ello vamos a dejar a nuestro compañero Leo Ramírez Jr. para que nos dé lectura a la palabra del Señor y él haga conforme Dios ponga en su corazón.
3: Amén. Hermano, que el Señor le bendiga. La lectura bíblica es en Hechos capítulo 17, versículos 30 al 31. Pero Dios, habiendo pasado por alto los tiempos de esta ignorancia, ahora manda a todos los hombres en todo lugar que se arrepientan, por cuanto ha establecido un día en el cual juzgará al mundo con justicia, por aquel varón a quien designó, dando fe a todos con haberle levantado de los muertos. Estamos viviendo en un tiempo donde la gente no quiere aceptar responsabilidad por sus hechos y buscan a quien culpar por su situación. El arrepentimiento muestra la condición del hombre por razones del pecado de Adán y Eva, que ha hecho que toda la raza herede esa condición pecaminosa. Por esta razón, el arrepentimiento es aceptar la culpa y decidir separarse del pecado o de la condición que antes estabas. Pablo barre con la cultura griega, llamándola los tiempos de esta ignorancia. Los griegos no pudieron hallar a Dios a pesar de toda su sabiduría y cultura, como dice Primera de Corintios, capítulo 1, del versículo 22 al 23. Porque los judíos piden señales y los griegos buscan sabiduría, pero nosotros predicamos a Cristo crucificado. Para los judíos ciertamente tropezadero, y para los,
2: aleluya,
3: para los gentiles, más para los llamados, así judíos como griegos, Cristo, poder de Dios y sabiduría de Dios. Porque lo insensato de Dios es más sabio que los hombres, y lo débil de Dios es más fuerte que los hombres.
2: 849-1061 o el 849-2410, los teléfonos para la oración, que ya nuestro hermano Leo Ramírez, padre, está ya en los teléfonos buscando, y por el proceso nos llamó Blanca Liris Cruz, solicitando la oración por los enfermos, amén, y por salud y por la familia. Dentro de breve haremos una oración. Y como ha dicho nuestro compañero Leo Junior, Aquí la escritura nos está hablando que Pablo confronta a los estoicos y a los epicúreos, a los griegos ciertamente, amén, porque para ellos, ellos son sabiduría, pero Dios avergüenza, como tomó el texto de Primera de Corintios, capítulo 1, versos 22 y 23, que los griegos buscan la sabiduría, mas sin embargo nosotros predicamos a Jesucristo como tal. Mas sin embargo podemos ver que mientras los griegos buscaban sabiduría, los judíos buscaban señales, pero qué bueno para nosotros, Cristo es poder de Dios. Y ante ese poder de Dios, amén, que murió en la cruz del Calvario por cada uno de nosotros, para perdonarnos nuestros pecados. Por eso es que Pablo le enseña allí en el escenario de los estoicos y los epicúreos, que Dios, pasando los tiempos de la ignorancia, demanda en todo lugar, en toda hora, que los hombres se arrepientan. Es a saber, mientras ellos hablan de su sabiduría, de sus enseñanzas filosóficas, que prácticamente, amén, nutren el intelecto del ser humano, como Pablo dijo cuando fue a Corintios, cuando fui a vosotros, no fui con demostración de palabra, sino con demostración de poder y de poder de Dios. Y por ello Pablo también explica y dice, porque no me avergüenzo del evangelio, porque es poder de Dios para salvación a todo aquel que cree. Y por ello la iglesia está comisionada a hablarle a los hombres que Cristo está presto para perdonar sus pecados, pero el hombre tiene que reconocer su estado caído, tiene que entender que ha ofendido a Dios, y por ello Dios ha ordenado a todos los hombres en todas las partes que se arrepientan. Hoy vamos a tratar, a través de lo que vamos a hablar aquí, fíjese, sobre por qué el arrepentimiento. Segundo, solo Dios puede perdonar nuestros pecados. Tercero, vamos a seguir definiendo esa palabra de arrepentimiento. Y cuarto, el arrepentimiento, amén, aplicado a nuestras vidas diarias, que es el curso de lo que vamos a hablar. La primera pregunta sería, ¿por qué el arrepentimiento? El arrepentimiento prácticamente es una doctrina esencial en los evangelios. Amén, cuando asimismo por primera vez vemos a Juan el Bautista diciendo, arrepentíos y convertíos, que el reino de los cielos se ha acercado. Y luego Cristo también va con el mismo mensaje para que los hombres se arrepientan y se vuelvan a Dios. Amén. Por eso ese mensaje que tanto Juan el Bautista, como nuestro Señor, como Pedro, como Pablo, como todos los apóstoles, hablaron de ese mensaje, es el mensaje que continuamente la iglesia predica y habla. 849-1061, 849-1061, 849-2410, los teléfonos para la oración.
3: Ya que el arrepentimiento es un cambio radical de actitud y de vida. El ser humano está acostumbrado a disculparse por ofensas que dice que no los hará otra vez, pero las vuelve a hacer otra y otra vez. Eso no es el arrepentimiento que Dios nos llama a nosotros a hacer. Veamos lo que es el arrepentimiento. O sea, lo que no es el arrepentimiento. No es hacer penitencia. El arrepentimiento no se logra repitiendo oraciones aprendidas. El arrepentimiento no es solamente decir lo siento o perdóname. No son palabras nada más, sino que las palabras son seguidas por hechos que demuestran un cambio genuino. Queremos decir que Dios tiene un plan para todos y busca que todos entren en ese plan a través del arrepentimiento, como dice Segunda de Pedro, de versículo de 3 al 9. El Señor no tarda en cumplir su promesa, según entienden algunos la tardanza, más bien Él tiene paciencia con ustedes, porque no quiere que nadie perezca, sino que todos se arrepientan. El arrepentimiento no produce condenación, sino que produce liberación.
2: 849-1061, 849-1061, o el 849-2410, los teléfonos para la oración. Y así vamos a escuchar una nota musical a través de Wanda Rolón, titulada Tienes que cambiar. Escuchemos esta nota histórica de 40 años atrás que nos habla.

0: adoración de Wanda Rolón. Amén. Perdón, Wanda Rolón, Wanda Batista. Dios añada bendición a ese cántico que nos habla de los cambios. Tienes que cambiar. Es a saber que del hombre debe de partir la premisa de reconocer a ese Dios maravilloso, porque como bien dice Pablo en 2 de Timoteo capítulo 1 verso 7, que él no nos ha dado espíritu de cobardía. Y cuando habla de espíritu, esa palabra está en minúscula. Es a saber que el espíritu, a mí no nos ha dado espíritu de cobardía, debe de proceder de nosotros ciertamente el cambiar, en tratar de modificar nuestro comportamiento ante la presencia de Dios. Y por ello en esta noche estamos hablando de esa palabra arrepentimiento. Y queremos decir pues que Dios tiene un plan para todos, amén, que entren a través de el arrepentimiento a la vida espiritual. Y Leo leía las palabras de Pedro, que nos dice que el Señor no retarda su promesa, según alguno lo tiene por tardanza, sino que es paciente para con todo, no queriendo que ninguno se pierda, sino que todos procedan al arrepentimiento. Es a saber que están ligadas esas dos palabras, arrepentimiento, amén, y perdición. ¿Qué tú quieres? ¿Arrepentimiento o perdición en esta tarde? Dios te brinda esa oportunidad para que te acerques a Él, como dijo ciertamente también Santiago. Santiago habla y dice, acercaos pues a Dios, y Él se acercará a vosotros. Quiere decir que va a tono al cántico de Wanda Batista, tiene que cambiar. Oye, y la Escritura nos habla allí en Marcos capítulo número 8, los versos 2 al 7, que Jesús estaba en el templo y se llegó y trajeron un paralítico. A Jesús ver ese paralítico y ver la gente religiosa que estaba allí, les dijo a ellos, ¿qué ustedes creen? ¿Qué es más poderoso? ¿Decirle a este hombre, tus pecados te son perdonados? ¿O decir, toma tu camilla y anda? Pues para que sepáis que el Hijo del Hombre tiene poder en la tierra, a ti te digo, levántate y anda. Y dice que enseguida aquel hombre, amén, se levantó. Pero lo interesante de ese pasaje bíblico es, dijo, que para que sepáis que el Hijo del Hombre tiene autoridad en la tierra para perdonar pecado. El Señor tiene esa autoridad y quiere conducirte a ti, a conducir a aquellos a una vida ciertamente segura, donde asimismo tú puedas sentirte a gusto, sentirte que estás a la par con la presencia de ese Dios vivo. Esa presencia del Dios vivo nos muestra y nos dice ciertamente que el ser humano, desde su ser externo, ciertamente, tiene que mirar a Dios, amén, y dirigirle a Dios todas sus circunstancias. Oiga, me acuerdo en aquella experiencia, aproximadamente un 21 de marzo de 1976. Aquella fue una experiencia que a mí me marcó cuando yo llegué a aquel templo, un templo humilde, ciertamente, pero cuando me coloqué en aquellos primeros bancos y el predicador, que era el pastor, comenzó a dar un mensaje que era que, como si él hubiera descubierto mi pasado y me hablara directamente de la necesidad que yo tenía que tener que buscar a Dios. Y qué bueno que en aquel día yo tuve un encuentro especial con el Señor. Un encuentro que prácticamente me sentí liviano, me sentí como que todo ese peso que tenía en mi espalda se fue de mí. Yo caminaba como una nube, ciertamente, amén, porque me sentía libre. Y eso es lo que quiere el Dios del cielo, que tú te allegues a Él y te arrepientas para que puedas ser libre y poder sentir esa paz refrescante que solamente el Señor da. Yo te invito para que asimismo te acerques al Dios del cielo en esta tarde, 849-1061, 849-1061, 849-2410, los teléfonos para la oración.
1: Entonces, como dice, levántate y toma tu camilla y vete a tu casa. Y el hombre se levantó y se fue a su casa. Al ver esto, la multitud se llenó de temor y glorificó a Dios por haber dado tal autoridad a los mortales. Con este ejemplo podemos notar que la gente que estaba agolpada en la casa, escuchando a Jesús enseñar, al ver a este hombre paralítico, pensarían que su condición tan deplorable sería lo primero que Jesús iba a tratar. Esto nos muestra que el ser humano mira lo externo, pero Dios mira lo interno. Con esto podemos notar que Jesús se dirigía a la gente por su problema más grande, que es la necesidad de ser perdonado. Al Jesús perdonar los pecados, estaba anunciando que Él era y es Él el gran Yo Soy. En otras palabras, el mismo Dios eterno.
0: Por ello, fíjese que ese pasaje, Leo, podemos ver que Jesús le tiene que decir a aquellos hombres: para que sepáis que el Hijo del Hombre tiene poder para perdonar pecado, sanó a aquel enfermo, que era más difícil ciertamente sanar a aquel enfermo. Y por ello la gente se sorprendió en aquel mismo momento. ¿Cuántas cosas Dios podrá hacer y realizar en la vida de aquellos que en un momento dado se han acercado a Dios? Porque cuando definimos esa palabra que estamos hablando en esta noche del arrepentimiento, el arrepentimiento quiere decir un cambio de dirección. Es decir, que usted va en una dirección equivocada y ahí mismo se entiende que usted va, amén, al lado opuesto. Da un cambio, amén. Y el arrepentimiento es saber que usted ha ofendido a Dios y que usted en su vida hay una necesidad de ser restaurado para que Dios a sí mismo le perdone. Es a saber, un cambio de pensar completo. Por ejemplo, el que se iba a tirar por un trampolín, por ir para abajo, amén, y después se detiene y dice: ¿qué yo voy a hacer? Amén. Oiga, medita, reflexione y se arrepiente de lo que va a hacer. Y qué lindo cuando el arrepentimiento aún no solamente hace eso, también cambia carácter. 849-10, amén, 849-1061, 849-1061 o el 849-2410, los teléfonos para la oración.
1: Como dice 2 de Corintios, versículos 5 al 17, dice: por lo tanto, si alguno está en Cristo, es una nueva creación. Lo viejo ha pasado, ha llegado ya lo nuevo. Quiere decir que lo que se hacía antes ya no se hace, porque el arrepentimiento produce, como hemos dicho, un cambio. Ya cuando Pablo dijo que por el Espíritu había que hacer morir las obras de la carne, él estaba hablando de arrepentimiento, como dice Romanos 8 al 13, dice: porque si ustedes viven conforme a ella, morirán. Pero si por medio del Espíritu dan muerte a los malos hábitos del cuerpo, vivirán. Cuando Pablo dijo que si no juzgamos a nosotros mismos, entonces no seremos juzgados por Dios, estaba hablando de arrepentimiento.
0: 849-1061, 849-1061 o el 849-2410, los teléfonos para la oración. Nos llamó Nelson de Cabo Rojo solicitando la oración por salud. Martina de San Germán por salud también. Nos llamó Pastor José de Hormiguero por salud. Y solicita la oración por la familia. Dentro de breve estaremos haciendo esa oración. O sea, que cuando Leo Junior está hablando, que el arrepentimiento implica varias cosas. Y dio algunos ejemplos, ¿verdad? Que Pablo a sí mismo recalca. Y qué bueno también cuando Pablo dice en 1 de Corintios, capítulo 11, verso 31, amén, que debemos de examinarnos a nosotros mismos, amén, para que nosotros mismos no seamos juzgados. Cuando usted se analiza a través de la Escritura, porque la Escritura es la que asimismo te indica, como cuando te miras en el espejo, los defectos que tienes. La Escritura también asimismo te habla en aquellos defectos que debes de arreglar y debes de confesar delante de Dios. El Señor mismo dijo que si confesamos nuestros pecados, Él es fiel y justo para limpiarnos de toda maldad, ciertamente. Y Pedro dijo que, por tanto, abandonando toda maldad y todo engaño e hipocresía y envidia y toda calumnia, es a saber que el Señor a sí mismo nos está invitando para que nosotros ciertamente recapacitemos y miremos ciertamente. Ciertamente este mensaje es interesante para aquellos que no conocen al Señor. Y qué interesante cuando nosotros nos volvemos al Dios Todopoderoso, amén, rindiéndole, amén, homenaje y reconociendo que es una deidad superior a la nuestra. 849-1061, 849-1061 o el 849-2410, los teléfonos para la oración.
1: Nos llamó Otoño de Mayagüez por salud.
0: Amén.
1: En primera de Corintios, de versículo 11 al 31, dice que si nos examináramos a nosotros mismos, no se nos juzgaría. Pero si nos juzga el Señor, nos disciplina, para que no seamos condenados con el mundo. Como también dice Primera de Pedro, versículo 2, 1, dice: por lo tanto, abandonado toda maldad y todo engaño, hipocresía, envidias y toda calumnia. Cuando Santiago dice que limpiad vuestras manos pecadoras, estaba hablando de arrepentimiento. Como dice Santiago 4:8, dice: acérquense a Dios y él se acercará a ustedes, pecadores. Límpiesen las manos, ustedes los inconstantes. Purifiquen su corazón. Cuando Juan dice que si confesamos nuestros pecados, estaba hablando de arrepentimiento.
0: Y fíjese que también se habla del arrepentimiento. Por ejemplo, la Escritura nos dice en el libro de Lucas, capítulo 15, verso 17, y aquel hombre que había tomado la herencia de su padre y había abandonado su casa, recapacita y viene y dice, volvió en sí y dijo: ¿cuántas jornaleros hay en la casa de mi padre? Y yo aquí estoy vagando. Iré y me levantaré y diré: Padre, he pecado contra el cielo y contra ti. No soy digno de ser llamado tu hijo. Amén. Eso es una expresión prácticamente de arrepentimiento. O sea que involucra en su vida un despertar, amén, de un estado que posiblemente estaba engañado, gloria al nombre del Señor, pero volvió en sí, recapacitó, entendió, comprendió que ciertamente estaba lejos de Dios. Y qué interesante cuando el Señor nos dice que nos arrepintamos y nos convirtamos a Él, amén, para que sean borrados todos nuestros pecados y venga sobre nosotros la presencia de Dios, el refrigerio sobre nuestras vidas. Por ello, amado amigo, en esta tarde, fíjense que se ha hablado de esta expresión de arrepentimiento. Dios invita tanto a su pueblo como al pecador a volverse a Él. El pecador porque necesita redimir sus pecados, ir a donde Jesús. Los creyentes, ir, amén, en un arrepentimiento y humillarnos delante de Dios, como dice el profeta: si mi pueblo se humillare, el cual mi nombre es invocado, y clamare y buscare su rostro, yo derramaré bendición sobre y abundante sobre ellos. La iglesia existente de hoy necesita ciertamente volverse también a Dios. Y Dios nos invita en esta hermosa tarde a arrepentirnos todos delante de Dios y reconocer que hemos fallado delante de Dios y que le podamos buscar ante su divina y santa presencia, porque los tiempos en los cuales están viviendo nos están indicando muchas cosas y por ello el Señor nos invita a volvernos, a dirigirnos hacia Él, amén, de la forma en la cual Dios te ha indicado y la necesidad profunda que tú puedas tener en tu corazón. Por eso dijo el profeta, amén, buscar a Jehová mientras pueda ser hallado, llamarle en tanto que está cercano, deje el hombre inico su camino y el hombre perverso sus pensamientos y vuelva hacia Jehová, el cual será amplio en perdonar su vida. Él siempre está presto para perdonarte, para redimirte y ayudarte, no importando en las circunstancias que tú vivas, Él te invita y toca la puerta de tu corazón en esta hermosa tarde. 849-1061, 849-1061 o el 849-2410, los teléfonos para la oración.
1: En conclusión, el llamado al arrepentimiento de nuestros pecados es aceptar que somos pecadores y que necesitamos a Dios en todo momento. El arrepentimiento es el comienzo de una vida entregada a Dios y cambiada por el poder del Espíritu Santo.
0: Hermosa conclusión, Leo, amén, devolvernos al Dios de los cielos. Así que vamos a hacerle una oración por cada uno de estos hermanos que han llamado en esta tarde, para que la gracia de Dios y su misericordia les ampare y les cuide en todo momento. Oramos todos. Padre, en esta hora te presento, alabado Dios, a cada uno de estos hermanos que han llamado, a Blanca, Dios del cielo, a Nelson, a Martina, Dios del cielo, a José, Dios del cielo, a Antonio, Dios del cielo, para que tú pongas tu mano de salud sobre ellos, para que tú te glorifiques, Señor, y cumplas tu propósito en su vida. Tú dices, Dios del cielo, que tú eres nuestro sanador y cuyas heridas de Cristo nosotros hemos sido sanados. Pon tu mano en cada una de sus familias. Señor, acércate, amén, a los problemas familiares que están en el entorno y ayúdale, Señor, impartiendo fe de que tú proveerás, de que tú ayudarás, de que tú estarás presente en cada momento de sus vidas. Tu gracia y tu bendición fluyan a cada uno de los familiares, Dios del cielo, que también están alrededor de ellos, y permite que si hay algún radio oyente que ha sido impactado a través, Señor, de lo que hemos hablado, se pueda volver a ti, acercarse a ti, porque el preciso momento en el cual estamos viviendo están hablando de tu pronta venida. Por ello, Dios del cielo, amén, ponemos esta radio audiencia, Señor, a cada familia en tus manos, sabiendo, Dios del cielo, que tú harás más de lo que nosotros pedimos, en el nombre de Jesús. Amén. Amén.
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3: Ya son las 7:06. Hola, ¿qué tal? Buenas noches, Puerto Rico. Buenas noches, familia de Renacer Nocturno. Hoy quiero darle la bienvenida con una palabra que quizás tu corazón necesitaba escuchar. Y es que Dios no se ha olvidado de ti. No lo ha hecho ni lo hará. Y tal vez llegas a escuchar esta programación, pero te sientes bien cansado, preocupado, con muchas preguntas que no tienen una respuesta. Quizás has estado sonriendo toda la semana y lo haces delante de todos, mientras por dentro has tenido que luchar con situaciones que solamente Dios conoce. Pero escucha esto. Es que tu circunstancia no cambia. No cancela las promesas de Dios para ti. Por ejemplo, en la Biblia, en Isaías 43:2 dice: cuando pases por las aguas, yo estaré contigo. Y si por los ríos, no te anegarán. Cuando pases por el fuego, no te quemarás. Dios no prometió que nunca pasaríamos por estas aguas, ni por río o por fuego. Él prometió que no te pasará nada. Prometió que estaría con nosotros. Y esa es la diferencia. Cuando no entiendas lo que está pasando, Dios sigue siendo Dios. Cuando esa puerta se cierra, Dios sigue teniendo caminos disponibles para ti. Cuando la gente te abandona, Él permanece contigo. Cuando sientas que tus fuerzas se terminaron, su gracia todavía puede sostenerte. Porque el amor de Dios no depende de cómo te sientas hoy. El amor de Dios es uno consistente, consciente y permanente. Y quizás esta noche necesitas recordar todavía que hay promesas para ti. Promesas que no han caducado. Promesas que no depende de la opinión de nadie. Promesas que están en las manos de un Dios que conoce tu pasado, tu presente, y quiere entregarte un futuro prometedor. Entiende tu presente. Ya está delante de ti, preparando tu mañana. Jesús dijo en Juan 14:18: no os dejaré huérfanos, vendré a vosotros. Y qué hermosa promesa para comenzar esta noche. No somos huérfanos. Él prometió que vendría a nosotros. No estás solo, no estás sola. Dios contigo, conmigo, con nosotros. Así que donde quiera que estés, respira. Vamos. Arrópate con esa promesa y dile al Señor: Dios, esta noche pongo en tus manos mis preocupaciones, mis cargas, mis hijos, mis preguntas, mi historia, pero confío en aquel que tiene el control de ella, que eres tú. Si hoy sientes que has tenido una semana bien difícil, como decimos, una semana que estuvo brutal, noche puede ser el comienzo de tu nuevo amanecer. Tal vez tu semana estuvo llena de desafíos. Tal vez caíste, fallaste. Tal vez heriste a alguien y te arrepentiste y te dolió. Yo te tengo la solución a ese problema. Escucha bien. Si tú le fallaste a alguien, si tuviste una caída, si erraste, si dañaste, pero te arrepentiste, ve ahora mismo allí a tu habitación y dígale al Señor que estás arrepentida o arrepentido. Dígaselo. ¿Sabes qué es lo más maravilloso? Es que automáticamente el perdón llegará hoy. Y Él, el Dios de los cielos, jamás los vuelve a recordar. Entonces, acercarte al Padre, Él se acercará al Hijo. Arrepiéntete, pide perdón y no lo hagas más. Bienvenidos a Renacer Nocturno, el espacio donde venimos a descansar el corazón, a alimentar el alma, a recordar que aún en medio de esta noche Dios sigue trabajando para ti. Porque mientras tú duermes, Él nos cuida. Mientras tú esperas, Él sigue obrando. Mientras tú lloras, Él te sostiene. Mientras haya una promesa de Dios sobre ti, todavía hay esperanza para renacer. Que esta noche renazca tu fe, que renueve tu esperanza y que tu corazón vuelva a descansar en el amor poderoso de Dios. Milly Ramos, te abrazo también, mi amor. Y quiero decirle que si usted desea la oración, puede comunicarse con nosotros. Wanda Vélez de Sabana Grande, Dios te bendiga, mi amor. Si desea la oración, comuníquese 849-1060 y 1061, llámenos. Te queremos abrazar a la distancia. ¿Sabe por qué? Porque hoy hay testimonios que contar de las cosas que el Señor está haciendo a través de Renacer Nocturno. 849-1060, 849-1061. Comunícate con nosotros. Quiero hablarle un momentito rápido a ti, papá, mamá, que estás viendo que tu hijo se pierde, que piensas que ya no hay esperanza. Yo necesito que usted crea en el poder de la palabra de Dios. Y el poder de tu palabra debe ser: mi hijo volverá. Pero dígalo conectado con el Espíritu: mi hijo volverá. Llama, vamos a orar por tu hijo. 849-1060, 849-1061. Mi hijo volverá. Repítalo, papá, mamá.

por venir, tus hijos volverán. Y también dice: yo defenderé tu causa y salvaré a tus hijos. Hoy levanta.

Ya son las 7:19. Mire, a veces uno lleva un mensaje, ¿verdad? Y cuando uno escucha que a sus hijos Dios, y a nuestros hijos incluyo, Dios los abraza, que el último abrazo que reciben es el de Jesús. Y pienso que cuando un padre o una madre que ha perdido a su hijo, ¿qué piensa? Tal vez pueda pensar, Señor, ¿por qué a mi hijo no? ¿Por qué a mi hijo no le pasó? ¿Por qué no tuvo la oportunidad? Pero sabe una cosa, Dios sigue siendo Dios. Él no tiene la última palabra, Él tiene la única palabra. Es la única palabra. Y yo sé que hay muchos padres hoy día que hubiesen querido que sus hijos también tuvieran esa oportunidad, que ya no están en este plano terrenal. Lo único que yo le puedo decir, papá, mamá, que me está escuchando y se pregunta, Señor, ¿se habrá arrepentido antes de morir? ¿Le habrá dado oportunidad porque tenía conocimiento de la palabra? Yo le estoy diciendo lo que me pregunta mucha gente y yo no le tengo una respuesta. Lo que tengo es la esperanza de que Dios ha escuchado la oración de cada padre. Y tampoco en la Biblia vamos a encontrar que dice que va a haber sorpresas en los cielos. Eso no está en la Biblia. Pero sí sabemos y tenemos la certeza de que la misericordia, el amor de Dios es mucho mayor que cualquier pensamiento humano. No se sujete a una idea. Usted sujétese a las promesas. Vamos a creerle al Señor y reciba un abrazo con mucho respeto desde lo más profundo de nuestro corazón. 7:22, esto es Renacer Nocturno con Iris Custodio y aprovecho porque quiero hablarle unos minutitos antes de que tengamos una entrevista en vivo. Ya tenemos por ahí al Pastor Moisés Núñez y a su amada Yelisy Flores. Estaremos comentando con ellos un ratito y hablando de un tema musical espectacular. 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
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Regresamos ya prontito a través de Renacer Nocturno.

Elías. 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

0: 7:33. Esta es la hora y estás escuchando el tema Come y Bebe en la voz del pastor Moisés Núñez. Moisés, que Dios te bendiga. Bienvenido a este espacio.
1: Dios te bendiga y de una manera especial, y a todo el radio escucha que nos está oyendo en esta preciosa noche.
0: Qué bueno tenerlos acá a través de Renacer Nocturno y mucho más, para presentar esta nueva producción, una propuesta musical, Come y Bebe, que ya estamos escuchando, ¿verdad? Que viene siendo la historia de aquel profeta. Cuéntame, Moy. Yo le digo Moy de cariño, ¿saben? Cuéntame, Moisés Núñez. Búsquelo en las plataformas digitales, ya mismo le decimos cómo. Come y Bebe, ¿cómo fluye? ¿A quién se le ocurrió esta maravillosa idea, este tema? ¿De dónde nació?
1: Amén. Esta alabanza nació de procesos, de batallas, de desiertos. Una ocasión donde el Señor me inspiró a escribir, ya que hacían 4 años que no hacía música, que no escribía. Y el Señor puso nuevamente esta pasión dentro de mí para volver a escribir. Y el Señor ponía en mi corazón esta alabanza llamada Come y Bebe. Ya que en una ocasión mi esposa, la pastora Gelisi Flores, que está aquí al lado mío, ella estaba predicando del profeta Elías, y ese hombre impactó tanto mi vida que nació la alabanza de ese hombre de Dios. Porque dice la Biblia en Santiago capítulo 5:17 que este hombre era un hombre sujeto a pasión igual que las nuestras, un hombre en la cual era profeta de Dios, pero dice la Biblia que este hombre oró y llovió, gloria al nombre del Señor. Este hombre tenía lucha, tenía batalla, pero aún en medio de la lucha y la batalla, él tenía fe y tenía una conexión con Dios. Y eso me inspiró a hacer este tema y decirle a toda esa generación que nos está oyendo, come y bebe, porque largo camino te resta.
0: Cuando decimos largo camino te resta, hay personas que tal vez perdieron su esperanza completa. Algo sucedió, un trauma golpeó con violencia su vida y ellos mismos se detuvieron en el camino. Y a veces, ¿sabes qué? Yo pensaba, mientras te estoy escuchando, hace unos días sí estuve escudriñando esa porción bíblica junto con el varón también. Antes Dios lo envió a que se parara en la orilla del arroyo, y allá los cuervos fueron a llevarle alimento. Así que ese tema conecta, estaba hablando del mismo profeta, la importancia de la obediencia, ¿no? Aunque sea en la crisis, largo camino te resta. Come y bebe, pueblo de Dios. A ti, mujer joven, que actualmente has perdido esperanza, que estás cansado, que ya no crees, que no quieres caminar, come y bebe. Refuerza tu fe. Aliméntate primero del espíritu, ¿verdad? Estamos hablando acá espiritualmente. Cuando hablamos de largo camino te resta, es que Dios no le ha puesto un punto final a tu historia. Ahí tiene una coma, pero eso continúa. Y nosotros vamos a ser responsables de poder caminar después de esa coma, seguir escribiendo historias con Dios positivas bajo la obediencia. Come y bebe. Cuéntame, Moy.
1: Dios mío.
0: Es que no, ¿verdad? Como que esto.
1: Sí, con confianza.
0: Come y bebe. La vamos a escuchar completita. Ya tienes un video hecho de este tema. Cuéntame dónde fue hecho.
1: Es un video lírico. Está en audio, pero tenemos planes de hacer el video. Ya me conecté con un productor que nació en su corazón, ¿verdad? Hacernos el video. Estábamos hablando con unos músicos para hacer, ¿verdad? Un audiovisual, en el nombre del Señor, que eso pronto, ¿verdad? Estaremos dando los detalles.
0: Y ya está en todas las plataformas digitales.
1: Sí, ya están todas las plataformas digitales. Nos puedes conseguir en YouTube, en mi canal de YouTube, Moisés Núñez TV. Allí vas a encontrar la...
0: Oye, pero espérate, yo algo me estoy perdiendo.
1: Dios mío.
0: Yo no sabía que tú tenías un canal.
1: Sí.
0: Pues ya sabrás que desde hoy vamos a seguirte. Sí. Porque no sabía. Mire, yo vivo enjaulada con amor en este lugar. Así que me tienen que informar. Sí. ¿Vieron qué bueno es un regalo en la voz, Moisés Núñez TV? Ya eso está ready allí. Vas a poder disfrutar de esta producción discográfica, que yo estoy bien segura que fue bajo la obediencia de Dios, que ha sido hecha con mucho respeto y con mucho amor para la obra, como todo lo que ellos hacen. Amén. Y le damos las gracias a Dios por este tema. Ya también está aquí en Renacer, comienza desde hoy a quedarse con nosotros. Come y bebe, Moisés Núñez. Usted va a tener que llevarse esa palabra a su corazón. El tema lo amerita. Y yo quiero que entienda que cuando los hijos e hijas de Dios hacen trabajos con sacrificios, no lo hacen porque le gusta pasar tiempo y trabajo. Ay, no. Lo hacen por la obediencia. Lo hacen porque queremos que alguien se beneficie. Con uno, Moisés, uno que se beneficie. Amén. Ya hay fiesta en los cielos. Yes. Imagínese usted, uno es suficiente. Riegue la voz, come y bebe. De Moisés Núñez, el pastor, que también, ¿verdad? Quiero las personas que están en el área oeste, Mayagüez, y no tienen una iglesia donde asistir, esta servidora personalmente les voy a hacer una recomendación. Santo. De la iglesia, Moisés, háblame de tu templo, del templo de Cristo, de su iglesia, con la hermosa pastora Gelisis Flores.
1: Amén.
0: Que además de eso es mi hermana, es mi amiga, es como una hija para mí.
1: Santo. Pues sí, estamos, ¿verdad?, desempeñando el rol pastoral por gracia y misericordia. Desde el año 2021 llevamos 5 años para la gloria de Dios. Estamos ubicados frente de la Escuela Libre de Música en Mayagüez, en el Boulevard. Allí estamos a la orden. La iglesia se llama Casa de Oración y Avivamiento. Un alma más para Jesús. Son los martes, los jueves a las 7 de la noche y los domingos a las 10 de la mañana. Allí estamos pastoreando juntamente con mi amada esposa, la pastora Gelisis Flores.
0: Por lo general la gente dice, yo no recomiendo. Yo recomiendo iglesia, esta iglesia. Así que también están en las redes sociales. ¿Hay alguna página de la iglesia como tal?
1: Sí.
0: Sí.
1: La página de la iglesia se llama Casa de Oración y Avivamiento. Un alma más para Jesús. Casa de Oración y Avivamiento, un alma más para Jesús. Tiene un loguito negro y rojo.
0: Así está en Mayagüez. Y ya mismito vamos a estar dando los números de teléfono para que si desean adquirir los servicios, ¿verdad?, de la música, de las prédicas, los puedan contactar. Y ellos, créanme, que va a ser una misión de altura. No digo un trabajo de altura, porque para los que servimos al Señor, esto es con amor. Y van a llevar una misión de altura, ¿verdad?, de reverencia. Si desea contactarlos, Moisés, tú podrías ya asistir a unos eventos, ¿verdad?, con la música en vivo. Tiene muchos temas, porque adicional ya anteriormente aquí había sonado, que todavía sale de vez en cuando. El primero que pusimos en Renacer, ¿qué fue?
1: No te dejarás.
0: No te dejarás. Así que hay un repertorio musical preparado. Sí. Y sería bueno, Moisés, como provocar a alguien que se atreva en el área oeste a hacer un revolú santo, tú sabes, un revolucito santo, y llevarlos así, treparnos en una placita de Colón por allá, en la tarima allí de Frankie Ruiz, poder nosotros llevar eventos cristianos con los talentos nuestros, los talentos locales, que son muchos y son buenísimos, adicional a una tremenda palabra. Así que yo creo que voy a revolcar el hormiguero.
1: Vamos.
0: Así, vamos a revolcar el hormiguero. Porque sabes, pues claro, porque estaba dialogando con Andrés, que está por ahí visitándonos, y hace falta. Ayer yo estuve en una actividad, estamos conversando en Renacer Nocturno. Estuve en una actividad muy linda en el pueblo de Añasco, sana. Se llamó Risas que Edifican. Sí. Estuvimos allí riendo, orando, disfrutando en familia. Y eso le gusta a la gente. Le gusta, porque tenemos que mantenernos entretenidos también de las cosas que nos edifican, que nos ayudan y que nos unen como cuerpo de Cristo. No somos competencia, somos equipo, iglesia. Yes. Somos equipo, no competencia. El cuerpo no compite, no se lacera, se abraza y crece junto. Y estamos vulnerables en una época importante. Estamos en una época donde necesitamos unirnos como pueblo de Dios, apoyarnos unos a los otros para el beneficio de aquellos que están esperando que alguien se levante por ellos. Y aquí estamos. Vamos a aprovechar y vamos a escuchar el tema completito. Come y bebe. Esto es Renacer Nocturno. Regreso en breve. Eso combinó.
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0: El mensaje es claro y contundente. Hay esperanza. Tenemos que esforzarnos. Coma y beba confiadamente y el Señor hará todo lo demás. Nosotros obedecemos. Gracias, Moy. Hay muchas cosas que el Señor permite en nuestras vidas y una de ellas es que une propósitos.
1: Amén.
0: A través de la música el Señor también une puentes. Llegamos lejos. Come y bebe la nueva propuesta musical Moisés Núñez. Lo consiguen en todas las plataformas digitales. Próximamente tendremos el video disponible. Dios abrirá puertas hermosas. Y adicional a todo eso, nos unimos a su canal Moisés Núñez TV. Amén. Yo no sabía eso.
1: Dios mío.
0: Y ya lo sabemos. Moy, ¿cómo te sientes con este tema?
1: Me siento súper contento. Es como si hubiera dado a luz un bebé.
0: Sí, un parto. Un parto. Sí. Así, antes decíamos, mira, parió su producción discográfica. Ese sí, es su bebé.
1: Sí, me siento súper contento, agradecido por la invitación, ¿verdad? Por darnos la oportunidad y abrir las puertas a nuevos talentos, ¿verdad? Para que expongan el mensaje. Bien. Porque sabemos que Dios está levantando siervos, hombres de Dios, mujeres de Dios para esta temporada. Y sé que tú eres una mujer de Dios en la cual has creído desde el principio en el llamado, no importando nombres, porque usted ha sido una mujer, ¿verdad?, que ha visto los frutos. Y quiero honrarte públicamente por ser una mujer, ¿verdad?, que ha estado ahí para nosotros, que ha estado para muchas personas. Y públicamente te honro, Iris. Gracias por ser de bendición a muchas personas y a esta emisora Renacer 101, 106.1.
0: Ay, gracias. Yo estoy más que honrada. Y al igual que tú y que Gelicid, amo servirle a Dios. Gloria a Dios. Esa es nuestra pasión. Estoy enamorada de Él. Amén. Y cada vez que veo un proyecto como este que nos invita a seguir creyendo y a seguir creciendo en el Espíritu, me enamoro más. Amén. Esa es la manera correcta de amar a Dios, que cada día nos aferremos a nuestro primer amor. Yes. Y nunca salir de ahí. Coma y beba, porque el largo camino nos resta.
1: Amén.
0: ¿Dónde te conseguimos? ¿A qué número te podemos conseguir para contrataciones o para prédicas?
1: Amén. 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
0: Oiga, y es en serio, Moisés, es en serio que vamos a hacer un revolú santo.
1: Amén.
0: Porque tenemos que seguir llevando la semilla.
1: Yes.
0: De la fe y de la esperanza. Dios es bueno, gente. Dios es maravilloso y aún en medio de nuestras crisis, Él se manifiesta para su gloria y para su honra. Dios les bendiga.
1: Amén.
0: Y la bonita nos quiere decir hola, Gelicid.
1: Dame un saludo, mi amor.
0: Saluda, pastora hermosa.
2: Muy buenas noches, Iris. Dios le bendiga mucho, ¿verdad? Gracias por la oportunidad. Para nosotros es un gozo, un privilegio, un honor bien grande poder estar aquí en esta hermosa noche, en este espacio, ¿verdad? Y poder compartir de lo que el Señor está haciendo en la vida de mi amado esposo, ¿verdad? El pastor Moisés Núñez, de la cual yo me siento bien honrada, me siento bien, bien privilegiada y muy orgullosa de él, tanto como esposa, ¿verdad? Como amiga, porque he visto de cerca su proceso, he visto de cerca sus sueños, cómo ha luchado por ellos para sacarlos hacia adelante. Y aquí lo importante es ver cómo el Señor, ¿verdad? Muchas veces nacen estos temas de las vivencias, nacen estos temas de los procesos. Y esos son los temas más impactantes y poderosos que ministran a nuestras vidas cuando nacen de los procesos que vivimos y cuando sentimos que no podemos más. Ahí llega la voz de Dios a través de esta alabanza a la vida de Él. Y me siento bien, bien agradecida en esta noche de poder estar aquí junto a su lado, ¿verdad? Y compartirle esta hermosa victoria. Gracias, Iri, por esta oportunidad.
0: Soy más que bendecida en tenerlos en mi vida. Gente, yo los conozco de años, doy testimonio y fe de quienes son gente de Dios. Y yo estoy bien contenta de que estén conmigo. Y por ahí vamos a hablar de algunos temas. En todo tiempo ama el amigo, ¿lo sabían?
1: Santo.
0: Es un hermano en tiempo.
1: Aleluya.
0: Y de eso viene, ese es el tema próximo a través de Renacer Nocturno. Dios les bendiga, regresamos en breve.
1: Aleluya.
0: Te guarde.

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1: Siete con 54 minutos. Quiero darle las gracias a las personas que se están contactando con nosotros. Que Dios me lo bendiga. Gracias por el apoyo incondicional a esta servidora, pero sobre todo a Renacer Nocturno. Milly Ramos, que Dios te bendiga. Juanjo Caraballo, Juan José.

tienen que contactarte por esos números, porque obviamente yo estoy en vivo y no puedo contestar llamadas, pero tenemos personal disponible para orar por usted y por los suyos. A Melisa, que Dios te bendiga, Meli, allá en Sabana Grande, reciba un abrazo. Al igual que a Josué, gracias por la sintonía a esta estación. Rubén Ortiz, Dios te guarde y te bendiga en todo momento. Gracias por tus buenos deseos. A Papo Torres, recibe un abrazo. Alejandra Rivera González, gracias, mi amor. A Christopher Salamera, Dios te bendiga, amado, al igual que a tu esposa. Dios los guarde, gracias por sintonizar esta estación. Y sí, ya pronto viene el tema de la noche. En todo tiempo, ama el amigo. Pero se va a impactar. Se va a impactar cuando usted entienda de lo que estamos hablando. Hay mucha fuerza en la amistad. Hay honra en las amistades. Dios honra a los amigos a tales grados que en una ocasión ofrece más a un amigo que a un hermano o a un hijo. Eso es lo próximo. Esto es Renacer Nocturno. Siga contactándonos. Pero en esta ocasión llamen 849-1060, 849-1061. Si desea y necesita la oración, con gusto la vamos a brindar para ustedes. Dos o más es lo que necesita el Señor. Dos o más para que sea manifestada una poderosa y gran victoria en tu vida, porque los milagros sí existen.